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5: Hola, ¿cómo están? Les envío un abrazo cargado de alta fidelidad. Soy Alberto Valenzuela y es un verdadero placer darles la bienvenida a Conciertos en Primera Fila, donde la magia de la música en vivo cobra vida. Aquí en el Eclipse Main Stage nos preparamos para un recorrido sonoro único, los mejores conciertos, los artistas más icónicos y toda la energía que solo un espectáculo en vivo puede entregar. Así que acomódense, suban el volumen y déjense llevar por la emoción de la música en su máxima expresión. Estás en la 103.9, la FM de los éxitos. Hoy nos encontramos con una banda que convirtió el pop y el new wave en pura elegancia, estilo y energía. Hoy tienes tu ticket en primera fila para escuchar a Duran Duran por las eternas ondas de la 103.9. Desde finales de los años 70, Duran Duran irrumpió en la escena musical con una mezcla perfecta de rock, pop, funk y electrónica. Con una imagen sofisticada y videos que parecían películas, la banda se transformó

en uno de los grandes fenómenos musicales de los 80s. Al frente, la voz y carisma de Simon Le Bon, junto a él, el talento de Nick Rhodes en los teclados, John Taylor en el bajo, Roger Taylor en batería y Andy Taylor en guitarra, creando un sonido tan elegante como inconfundible. Con himnos que definieron a toda una generación, prepárate para escuchar a una de las bandas más importantes del pop rock británico. Rio, seguida de Girls on Film, abren el programa de hoy. Es Duran Duran en conciertos en primera fila por Eclipse 103.9.

0: Y así con la notable Ordinary World hacemos una breve pausa en Conciertos en Primera Fila. Es momento de ir a mensajes comerciales, pero no se muevan, que regresamos con más música, más historia y más alta fidelidad. Soy Alberto Valenzuela y estás en Conciertos en Primera Fila por Eclipse 103.9.
1: Son las 8:44 minutos.
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4: En Conciertos en Primera Fila, la música se vive sin filtros, solo conciertos reales, himnos eternos y emociones que no pasan de moda. Hoy el Eclipse Main Stage se enciende para ponerte en el centro del espectáculo con toda la elegancia y el sonido de Duran Duran, Live in Concert. Déjate envolver por el sonido, sube el volumen y siente cada acorde como si estuvieras frente al escenario. Estás en Conciertos en Primera Fila a través de las ondas sonoras de la 103.9. Nacido el 27 de octubre de 1958 en Bushy, Simon Le Bon, la voz de Duran Duran, mostró desde muy joven interés por la música y las artes escénicas. Incluso participó en producciones televisivas y teatrales durante su infancia, mucho antes de convertirse en una estrella mundial. A finales de los 70, mientras estudiaba y trabajaba en distintos proyectos musicales, conoce a los integrantes de Duran Duran, quienes buscaban una voz diferente para completar su propuesta. El resultado fue inmediato. Su estilo, su presencia y esa voz inconfundible terminaron definiendo la identidad de la banda. Durante los 80, Simon Le Bon se transformó en uno de los grandes íconos de MTV. Su imagen carismática, su energía en el escenario y su capacidad para conectar con el público lo convirtieron en una figura central de la cultura pop de la época. Pero más allá del estilo y la fama, su aporte como compositor fue fundamental. Muchas de las letras de Duran Duran tienen un tono poético y cinematográfico inspirado en el arte, la moda y el cine. Esa combinación ayudó a crear canciones que hasta hoy siguen sonando modernas. A lo largo de su carrera, Simon Le Bon también ha demostrado una gran pasión por el mar y las competencias náuticas. En los 80s participó en importantes regatas internacionales, incluso viviendo un recordado accidente en una carrera de yates del cual salió ileso. Con el paso del tiempo, Simon Le Bon ha logrado mantenerse vigente, continuando junto a Duran Duran en giras y nuevas producciones, demostrando que el talento y el carisma no tienen fecha de expiración. A View to a Kill, seguida de I Don't Want Your Love, abren esta segunda parte de nuestro programa. Es Duran Duran en Conciertos en Primera Fila en Eclipse 103.9.

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1: Pasaba Wild Boys con la interpolación de Relax en la elegante y potente interpretación de Duran Duran. Los invitados de hoy en Conciertos en Primera Fila, solo Alta Fidelidad. Si hay una presentación que muchos todavía recuerdan como una de las grandes sorpresas de Lollapalooza Chile 2017, esa es la de Duran Duran. En un festival marcado por bandas nuevas y sonidos más modernos, muchos pensaban que los británicos solo apelarían a la nostalgia, pero terminaron haciendo todo lo contrario.

Mientras algunos shows generaban división entre el público, Duran Duran logró algo poco común: poner de acuerdo a fanáticos de distintas generaciones, y gran parte de eso se debió a la impresionante energía de Simon Le Bon sobre el escenario. Con distintos cambios de vestuario, una presencia escénica arrolladora y una voz que sigue sonando poderosa, Le Bon demostró que el paso del tiempo no le quitó ni carisma ni fuerza. Muchos incluso destacaron que tenía más actitud y garra que varios frontman de bandas mucho más jóvenes. Junto a él, el grupo, que conserva casi toda su formación original, entregó un show lleno de clásicos, pero también de sonidos actuales. Temas como Pressure Off demostraron que Duran Duran todavía sabe sonar fresco y moderno sin perder su identidad. Y claro, los momentos más emotivos llegaron con himnos como Come Undone, Notorious, Ordinary World y Save a Prayer, canciones que han logrado pasar de generación en generación y que hoy siguen sonando tan vigentes como en los 80s y 90s. Incluso hubo espacio para un pequeño homenaje a David Bowie con una breve referencia a Space Oddity, que terminó conquistando hasta a los más escépticos. Al final, Duran Duran consiguió lo que muy pocas bandas logran en un festival: no solo hacer cantar al público, también ganar nuevos fanáticos y demostrar que su música todavía tiene mucho que decir. Seguimos con el sonido de Duran Duran, Notorious, seguida de Hungry Like the Wolf en el Anchor y último segmento de Conciertos en Primera Fila en Eclipse Live.

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0: Son las 9 de la noche, 58 minutos.
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0: Son las 10 de la noche, 59 minutos.
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0: Son las 11 de la noche, 30 minutos.
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0: Son las 11 de la noche, 59 minutos.
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0: Son las 2 de la mañana, 58 minutos.
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0: Son las 3 de la mañana, 28 minutos.
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0: Son exactamente las 4 de la mañana.
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0: Son las 4 de la mañana, 27 minutos.
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0: Son las 4 de la mañana, 59 minutos.
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0: Son las 5 de la mañana, 29 minutos.
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0: Exactamente las 6 de la mañana.
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0: Son las 6 de la mañana, 30 minutos.
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0: Son las 7 de la mañana, 27 minutos.
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0: Son las 8 de la mañana, 30 minutos.
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0: Son las 8 de la mañana, 59 minutos.
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0: Son las 9 de la mañana, 27 minutos.
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0: Son las 9 de la mañana, 58 minutos.
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0: Son las 10 de la mañana, 30 minutos.
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0: Son las 10 de la mañana, 57 minutos.
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0: Son las 11 de la mañana, 28 minutos.
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1: La comunidad retro por Eclipse FM al aire. Bueno, en el penúltimo día del mes de julio. Hoy no quiero ni ver las fotos cuando ponen que se va julio. Es una cuestión así como una locura. Bienvenido, Gonzalo Chacanator.
2: ¿Cómo está, Marco Zamora?
1: Día jueves, compadre. Está rico el día,
2: compadre. ATM en el aire, sí, muy agradable mañana, calurosa en esta ciudad de La Ligua. Veníamos caminando ahí por el sector de La Rayana hacia acá y tomamos una ruta distinta hoy día, ¿no? Siempre bajamos por el centro por calle Portales.
1: Buscó otro lado, otro barrial.
2: Otro barrial.
1: Claro.
2: Exacto, otro barrial. Otra, ¿cómo se llama? Anegados por ahí otro, también.
1: Claro.
2: Otro anegamiento. Por Villa Holanda, ¿ah? Está muy lindo ese sector.
1: Sí,
2: muy lindo
1: sí,
2: ese sector ahí, todo verdecito. La plazoleta que se instaló nuevamente ahí. Está muy lindo. Así que muy buen día para todos ahí en sus casas, en sus lugares de trabajo. Le damos la bienvenida al ATM de día jueves.
1: Bueno, y decíamos que está rico el día. Está muy buena la jornada de hoy.

0: y harto adulto mayor también caminando, que aprovecha estos días de calor para salir a dar su vueltecita.
1: Bueno, y muchos que lavan la ropa hoy día, sí, también, para aprovechen que no de se sumague, están tu día nublado.
0: Porque dicen que mañana llueve, así que...
1: Mañana, no. Vamos a revisarlo, vamos por a revisar el informe, ¿eh?
0: Vamos a ver qué pasa con lo de la lluvia.
1: Oye, vamos a dar un saludo también, porque sí, aquí está la influ, Alejandra...

0: Venía a la comunidad.
1: Muchas
0: Retro, ¿eh?
1: Gracias.
0: ¿Te gustó el día? ¿Cómo está el de hoy?
1: Está precioso, me encanta el día soleado.
0: Sí.
1: Me da energía.
0: Preparándonos como para el nublado.
2: Sí, bueno,
0: para los próximos días.
1: Estamos en invierno, así que no hay que hacer.
0: Nada que hacer. ¿Qué me que
2: no? Es que quiero darle la bienvenida a mi amigo. Lo hacíamos antes, ¿te acordáis? ¿No?
0: Sí.
2: Retomando nuevamente los controles y ¿te acordáis? De los días martes, cuando hacíamos el personal estéreo. Le damos la bienvenida al contertulio de los días martes. Ahora día jueves, Sergio Fernández. ¿Cómo estás, Sergio?
3: ¿Cómo están, amigos? Muy buenos días. ¿Cómo está, Marquito? ¿Cómo está, Gonzalo?
0: Buen día, comunidad.
2: Buen día.
3: ¿Cómo está, mi influ?
1: Bien, ¿y tú? ¿Cómo estás?
2: Face to face, lo veo.
3: Bien, amigo, aquí estamos. Lo venimos por el solcito, sí, pero... Por mi señora, si yo siento frío, pero mi señora, ay.
0: Friolenta ella.
3: Friolenta, sí.
1: De hecho, fría como el viento.
3: Me quita todo.
0: Fría
3: mi calor,
0: como el viento.
1: Peligrosa todo, como el
3: viento. Sí, me quita frío todo mi calor. Sí.
0: Bueno.
3: Y fría como el viento.
0: Y fría como el viento. Y peligrosa como el mar.
3: Y fría como el viento, ¿no?
0: Fría como el viento, ¿no?
1: Claro.
3: Gracias, amigo. Aquí estamos, veníamos igual en una. Una misión importante que nos dejaron, así que aquí estamos. Exacto. Cumpliendo con la misión.
0: ¿Cuál es la misión?
1: La misión es entregarte la lista para ayudar a nuestro amigo Benjamín.
0: Sí,
1: que bueno. Es hijo de hecho, chico Víctor.
0: Sí, aquí la tengo.
1: Ahí está en su poder, sigue a vender numeritos.
0: Luquita, una rifa a beneficio, ¿eh?
1: Exactamente.
0: Para nuestro querido Agustín Tapia, actual campeón regional juvenil de Cueca de la región del Biobío, ¿eh?
1: Así es.
0: Y
3: nos va a representar.
0: Oye, y hay hartas donaciones, hay tortas, hay premios sorpresa, también de BioGreen.
1: Joyas de plata también.
0: Sí, botellas de vino, queque, cadena de plata, set de jabones naturales, body splash y muchas cosas más. Es colaborar porque aquí tenemos un buen representante de la cueca chilena.
3: Así es.
0: Y bueno, ahí ha dado un salto porque hoy día está en otra región también, pero necesitamos la ayuda, los papás tienen que trasladarse a ese lugar, exacto. Tienen que implementarlo nuevamente. El tema de la cueca, todo lo hemos dicho en un momento, es bastante caro todo.
3: Es muy caro, sí.
0: Muy caro, y especialmente Agustín, que es un tremendo representante de nuestro baile, de la provincia de Petorca, de la comuna de La Ligua, campeón, más de una oportunidad.
1: Claro.
0: Y hoy día en la región del Biobío. Entonces, estamos reuniendo algunos recursos. Yo tengo aquí mi rifa. Si alguien... la voy a vender por la radio, ¿eh?
1: Sí.
0: Claro, si nos quiere ayudar,
3: sí.
0: nos manda un WhatsApp aquí a la comunidad Retro y se puede ganar un premio también. ¿Ya? El hijo de nuestro querido chico Víctor, el hombre de los chistes, está en una competencia en la región del Biobío. Entonces, necesitamos financiar algunas cositas. Y aquí yo voy a hacerla por interno. Pues una de esas nos va bien también para ayudar al hijo de chico Víctor, ¿ya?
1: Así es.
0: Para que cumpla su sueño y siga bailando cueca.
1: Que siga brillando también.
0: Que siga brillando.
1: Sí, toda la suerte para él. Yo tuve el placer ya de venderle dos listas.
0: Qué bonita.
1: No, feliz. La gente me responde, yo feliz, contenta, satisfecha por eso y lo hago de corazón.
0: Yo sé que lo haces de corazón.
3: Sí. Me consta.
0: Me consta.
3: Sí. Me consta.
0: A mí me lleva para todos lados vendiendo las listas.
1: Yo me lo vendí solita.
3: Sí, se lo vendí solita.
1: Me tomé casi 24 horas.
3: Sí.
1: Menos ya. 24 horas. Sí, contenta, feliz.
0: Qué bueno.
1: Vamos por todo.
0: La influ, pues sí, la influ.
2: Sí,
0: la influencer.
2: Sí, gracias, las redes sociales también.
3: Claro. El que la bautizó, muy bien bautizado. ¿Quién fue? ¿Quién fue?
1: Aquí está, al frente está. Mío.
3: Lo estoy viendo.
0: No, y casi estuvo, de verdad, en varias oportunidades perdiendo el trono, ¿eh? ¿Te acordás, no?
1: Sí, qué miedo.
0: La tuvimos con presión ahí.
1: En la cuerda floja.
0: En la cuerda floja.
1: Pero me la jugué por ustedes.
0: No, muy bacán.
3: Me consta eso.
0: ¿Cuáles son tus redes sociales, tu Instagram?
1: Alejandra Ahumada.
0: Alejandra Ahumada, sí, ¿ningún punto cual? Nada?
1: No, ningún punto.
0: Ahí la buscan Alejandra Ahumada.
1: Sí, así es.
0: Para que la sigan también en su Instagram.
1: Sí, muchas
0: gracias. Oye, sigan a nosotros también en la radio,
1: sí,
0: en Instagram.
1: La radio la lleva.
0: Nunca hacemos eso, pero interesante porque
2: interesante.
0: Hoy día también las campañas publicitarias van en base a las visualizaciones que tienen muchas empresas. Y así también nos van a aportar a nosotros. A generar esa conexión también. 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Síguenos en Instagram y conoce más sobre nosotros. Hay videíto, lo que es la radio.
1: Buena música.
0: 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En el día de la cazuela, señoras y señores, hoy día. El día de la cazuela.
1: Ay,
0: así que hoy día tenemos tema para hablar también en el día de la cazuela.
3: ¿Y qué vamos a almorzar?
0: ¿Qué cazuela te gusta? ¿La de ave o de
1: vacuno?
3: La de vacuno. ¿Cómo dice mi señora? De vaca muerta flotante.
1: Claro.
2: Cazuela de pava.

0: O cazolita de chancho también es rico. Con chuchoca.
1: Así que ahí nos van contando comunidad, ¿cuál es la cazuela que más te gusta? Hoy un clásico de la cocina chilena que reúne tradición, sabor, el inconfundible aroma de un buen plato caliente, especialmente en los días más fríos. Pero curiosamente nosotros también en verano nos pegamos su cazuela. Igual no va.
0: Con harto perejil.
1: ¿Qué dicen las mamás siempre? Oye, puras cosas secas, hay que comer un caldito.
2: Una vez a la semana, ¿no?
1: Sí, una vez a la semana que sea.
2: Uy, pero hoy día no parece que vamos a tener que cambiar el menú, porque hoy día es otra cosa lo que vamos a
1: almorzar. Hoy día que
2: nunca le ayuntamos.
0: Quiero chanchear hoy día.
1: Ah, comida chatarra hoy día.
2: No.
0: Prietas con papa voy a comer.
1: Prietas con papa, mira.
0: Bien chilena.
1: Bien chilena, está bien.
2: Hicimos la agüita.
0: Ah, claro.
2: Y ahora hacemos cazuela.
1: Chiquillo, ¿cuál es la cazuela que te gusta? Por ejemplo,
2: a ti, amigo. No, de pollito, sencillo nomás, sí, tranquilo.
1: A mí me gustan las dos, ¿ah?
3: Sí, también.
1: Pero la de vacuno tiene un sabor. ¿Es el osobuco? ¿Cuál es que cuando queda el huesito ahí, cuando le da un saborcito rico? Sí.
2: Con el.
0: La médula. Me encanta la médula. No, yo soy por la de vacuno, me encanta.
3: La buena papa y el trocito zapallo, ¿ya? Y también, ¿por qué no un choclo?
2: Un pedacito de choclo.
3: Buenísimo.
1: Bienvenida, comunidad. De ahí vamos a ir comentando.
3: Vale.
1: Vamos con Taylor Dane. Movemos la jornada de día jueves. Está rico el día acá en La Ligua y en la provincia de Petorca.

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1: Oye, Taylor Jane también marca ese pasado musical, movimientos que en alguna fiesta por ahí,
2: sí,
1: cuando hacíamos las fiestas con cassette.
2: Parte del playlist también de lo que era Radio Eclipse y de las artistas femeninas que pasan por esta Radio Eclipse, ¿eh? Taylor Jane, amigo mío.
1: The Killers de fondo, ya más,
2: ya neoclásico. Más neoclásico, más 2000 ya.
1: Sí, bueno.
2: Ahí está, sí.
1: Y de fondo The Cure también para acompañarnos, mira, y para irnos al WhatsApp de la comunidad. 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Bueno, excelente. Saludos para todo el equipo de ahí de Derco Center, Aspillaga, Hornauer, La Ligua, que está junto a nosotros en la comunidad retro por Eclipse FM 1148. ¿Qué le pasa a la Influ? Oye, me tiene nervioso.
3: ¿Por qué?
1: Hace unos movimientos, que tiene frío, que tiene calor. ¿Qué
4: se pasa? Se me descompensa.
1: Por favor, dime.
3: Él le da, papá.
2: Yo creo que oye, como que... ¿Por qué? Ella misma dice que él le da, es más joven que nosotros.
1: Yo estoy hablando y digo como que le está convulsionando.
3: Ay, perdón.
1: Tiene espasmo. ¿Qué le hizo hoy día en la mañana?
4: Es que le parece que el estudio le falta como medio grado para quedar al... medio grado de temperatura para que quede
2: a nivel, a nivel de ella.
1: Oye, a lo mejor faltó una mitadita en abril. Que...
3: No sé.
1: ¿Qué pasó, Influ, por favor?
3: Todo bien.
1: Todo bien,
3: sí,
1: ya.
3: Sí, todo bien.
1: Tranquilo. Si quiere abrimos la puerta.
3: No, estoy bien. De verdad.
2: Que me hacía.
1: Estoy bien. Y mojada entera aquí.
3: No,
1: sí, estoy bien.
2: Sudada
1: entera. Como que venía trotando.
2: Pásame la toalla, por favor.
3: Es que tres hombres acá y yo sola.
1: Tres hombres.
3: Qué miedo.
1: Me acordé de la canción ese. ¿Cómo se llama? Dos mujeres. Un camino. Tenemos un personaje de la comunidad.
2: Claro, aparte que ha sido tendencia este último tiempo.
1: Claro. Tendencia.
2: Tendencia.
4: Tras meme.
1: Oye. 11 de la mañana con 49. Hacemos comunidad retro contigo. Eclipse FM. Conectando. Aquí está la Blanquita. Buen día, Blanquita. Feliz jueves, actitud positiva, mente enfocada y corazón agradecido. La fórmula para un gran día. Gracias por estar junto a nosotros, amiga. Marquitos, buen día para todos. Un deseo, un bello jueves. Disfruten de estos rayos de sol, de vitamina D, para un alma bendecida día y vibra bonito. Dice que el más profundo acto de sanación es hablar. El más profundo acto de amor es escuchar. Claro, cómo no. Saludos a Gonzalito también, le manda mucho saludo a todo el equipo aquí en la radio,
2: ¿eh? Muy buen día para Blanquita también, saludos para ti.
1: Oye, la Influ también hoy día no... Oye, hoy día el Día de la Amistad también.
3: Así es,
1: mira, la cazuela, mira, y la amistad, Influ.
3: Sí, qué mejor. Rico.
1: Muchas felicidades hoy día, amigos, en este día. Abracito a la distancia, no, en otro país, ¿cierto? Ah, no, Tele 13 sale aquí. Tiene una oportunidad, la verdad es que nos mandó un día de algo.
3: Claro.
1: Sí, y era como en Estados Unidos, ¿no? En Europa, era en China, parece.
3: Andaba en extranjero.
1: Claro.
4: Pero ahora es Día Mundial de la Amistad.
1: Día Mundial de la Amistad. Ya luego hacemos eso porque hay mensajes con respecto a la cazuela.
2: Por supuesto.
1: Aquí están llegando las cazuelas.
4: ¡Hambre!
1: Se nos va Julio, este por lo menos más decente.
2: Claro,
1: sí, más, mucho más decente, no. Amigo Rodrigo. ¿Eh?
4: Tiene ropa al menos.
2: Tiene ropa, sí.
1: Oye,
2: sí.
1: Rodrigo, no sé por qué me imagino o te imagino en esa condición. En la misma foto que tú me mandas a Julio.
2: Tal cual.
1: Yo me imagino tu persona en una moto. Te imagino en ese formato también.
4: Con ese look.
1: Con esa Harley o tipo Harley, digamos.
2: Motoquero.
1: Una moto. Claro. Carretera. Absoluta. Buen día, Marco y Gonzalo, dice nuestro amigo Rodrigo que está ahí en Providencia. Una linda imagen donde está, oye, totalmente despejado Santiago, con un Costanera Center que brilla.
2: Wow.
1: Ahí en la comuna de Providencia, espectacular, amigo. Oye, aquí un día muy iluminado, y ya con una agradable temperatura. Se va, ya se va Julio y la semana. Escuchándolos desde muy temprano aquí en mi trabajo. Un abrazo a toda la comunidad ATM. Grande amigo mío, Rodrigo, muy buena onda, Rodrigo. Desde la capital, conectando con la radio.
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1: Joanita, me voy a Quintero, ahí en la... en la quinta región Costa. ¿Cómo está, amiga mía?
5: Muy buenos días, Marquito, Gonzalo.
2: ¿Cómo está, Joana?
5: Oye, acá un día con sol y está calurosito.
1: Está rico,
5: oye,
1: ¿sí?
5: Ya el tiempo para raro. Salí con la parca, llegué más transpira que no sé qué.
2: Como varios.

0: con la cara.
1: Pero me parece que se va a nublar, no sé, está raro. De repente pasan una nube negra, después el medio sol. No, es como para resfriarse, que te ponís la chaqueta, te la sacáis. Buen día para todos, besos. Ay, buenos días, Jim.
2: Hola, saludos.
3: Hola, linda. Saluditos.
1: Ahí el matrimonio feliz. Sí. ¿Ah? Un abracito para Sergito.
0: Gracias, qué bonita. Saludo para ti también.
4: Sí,
3: se le quiere mucho. Ah,
4: sí. Es muy buena onda la Johanna. Johanna desde Quintero conectando con nosotros. Caluroso también está Quintero hoy día. Bienvenida, amiga Ceci. ¿Cómo le va, Ceci? Bienvenida. Cabildo presente.
5: Hola, Marquito.
4: Buen día, amiga mía.
5: Buen día, comunidad. Espero que estén todos bien. Yo bien acá, paseando cerca de mi casa en el Cerrito. Así que súper bien. Saludo a toda la comunidad. Muchas bendiciones para todos, amigo mío. Para usted igual. Un abrazo lleno de bendiciones. Saludos.
4: Saludos, amiga mía. Oye, la Johanita nos faltó decirnos que a uno le gusta la cazuela,
6: ¿eh? Sí.
4: Faltó ese detallito nomás, para que nos den su gatito. Mira, por ejemplo, la Ceci me dice, qué rico, me encanta la cazuela de carne. Y la cazuela de pollo, de campo, es lo mejor. Oye, la cazuela de campo, con esa gallina de campo, es como más aceitosa, ¿no? Es como más, o sea, el caldito es como más intenso, ¿no?
6: De otro sabrosito.
4: De caldo, sí. Vale, pero... la gallina.
6: ¡Ah! Como varias, ¿eh? Yo también tengo muchos recuerdos.
4: Sí. Oye, adelante, uno veía todas estas cosas cuando era chico, ¿eh? No había trauma.
0: Era normal eso.
4: Claro.
0: Se normalizó, sí.
6: Y le pegaban la vuelta ahí al cogote de la gallina.
4: Al cogote.
0: Y ahí quedaba aleteando.
4: Sí, seguía aleteando.
6: Después la pluma le echaban agua caliente.
4: No, y ese olor de agua caliente, inolaridable.
3: La pluma,
4: y después, un raro olor.
6: Después cortaba las patitas, la dejaban colgando ahí amarradita en un clavito.
4: Sí, puro colágeno.
6: Puro colágeno. Después yo las colocaba y asustaba a los cabros chicos ahí a mi sobrino.
4: Ah, y te las ponía ahí así en las manos.
6: Muy malo. Ya se acuerdan los niños, ¿verdad? 30 años.
0: Con la uña larga.
4: Con la uña larga, claro. Oye, la Ceci ahí dice que le gusta la cazuela de carne y la cazuela de pollo. Muy bien.
6: Buena opción.
4: Estoy con mi querida Rosario. Muy buen día a todos. Oye, a nuestra Influ, Sergio Gonzalo, y para ti también, cariño, a todos los estudios y a toda la comunidad en sintonía. A disfrutar del soleado jueves también en Cabildo presente aquí en Eclipse. Amiga Rosario, ¿le gusta la cazuela o no? Porque no a todos les gusta la cazuela.
0: No todos.
4: O es vacuno de repente o
6: es pollo.
4: O es pollo, yo como a las dos. No tengo problema.
6: Sí.
4: Y de chancho.
6: Ahí también.
4: Mi viejita hace, las dos quedan muy
6: son
4: buenas.
6: Son espectaculares, todo tipo de cazuela.
0: Con chuchoca.
4: Oye, mando un saludo a mi viejita también porque auditora número uno, ¿eh?
6: Number one.
3: Bueno,
6: son auditora número uno.
4: Sí, fíjate que fue mi primera auditora también cuando hice mi primer debut en radio, como cuando tenía 17, ya radio así, ya salía al aire, ya digamos, después de haber estudiado y todas esas cosas. Ella es mi primera auditora.
3: Ay, qué linda, saludo para ella.
4: Mi primera auditora escuchándome, no había nadie más escuchándome.
3: Ay,
6: mamita, por
4: eso. Pero estaba mi mamita.
6: Gracias por ya hacerme ese llamado telefónico.
4: Claro.
6: El único, digo.
0: Y es la presidenta de tu club de fans.
4: ¡Claro! Oye, ayer me llegaron un mensaje que cuando terminó el programa de la radio, terminamos con Metallica, ¿no?
6: Sí, terminamos con Enderzat.
4: Claro, y eran varios mensajes, nosotros tuvimos que irnos. Entonces, hay varios mensajes que nos llegaron.
6: ¿Ya?
4: Por ejemplo, acá, cuando me escribió la Cecilia, tengo una auditora que se llama Cecilia.
6: ¿Ya?
4: Dice, hola Marco, yo nunca te llamo, ¿eh? Pero sí te escucho y ayer también te extrañé.
6: Ah, sí, por favor.
4: ¿Te acuerdas que leí
6: uno? Lo leíste, sí.
4: Y más abajo, cerca de las 4:20. Hola, tu pregunta me provocó una sonrisa. Tal vez por mis 83 años. Y gustarme su música y sentirme activa sin pensar en mi edad.
6: Mira.
4: Gracias a ustedes.
6: Oh, qué buena.
4: Nos dice Cecilia, que es auditora de la radio, tiene 83 años.
6: Qué buena.
4: Y tiene la edad de mi padre.
6: Mira.
4: Tiene la edad de mi padre, que también es muy activo, quizás muy igual que Cecilia. Claro, mi padre no escucha esta música. Mi padre no me escucha ya porque obviamente no va en su tono. Mi mamá hace un esfuerzo porque también sus gustos musicales también son de otra índole.
6: Claro.
4: Pero que nos escuchen, sabemos también, tengo auditores que están en los 78 años, 80 años, y nos escuchan. Y saber, Cecilia, que tiene 83 años y está escuchando nuestra música, llena de energía y llena de vida. Nosotros acá queremos transmitirte buena vibra y buena onda todos los días.
6: Buenísimo.
4: A pesar que muchas veces nosotros el ánimo a veces está malito o pasan nuestras cosas también. Pero la del locutor también es la del payasito.
6: Somos
4: cuando,
6: como
4: en el circo.
6: Debe continuar.

0: Claro. El show debe continuar. Así que Ceci, cuando te leímos, yo te leí ayer, de verdad me emocioné mucho cuando llegué a preparar el programa del Secrea. Por eso nos vamos más temprano los días miércoles, porque claro, hay que preparar un equipo para 10 personas, 10 personas en estudio, es digamos, y en vivo. Entonces, generamos, digamos, ese todo ese equipamiento lo realizamos después de terminado el programa. Así que a quienes nos escribieron en ese horario y no les respondimos, no las disculpa. Cecilia, te lo agradezco mucho si estás escuchando la radio por escribirnos de esta manera. Y además, por ejemplo, acá está Andrés también. Andrés que me dice: buenas tardes a todos, qué canción más apropiada para el día nublado, motivación al 100 con el Enter final Sad del programa, con Enter Sandman y Metallica.
1: Sí, por supuesto, gran tema Metallica.
0: Grande Andrés.
1: Sí, ahí saludos también a nuestra auditora de 83 años, me decía que se llamaba por...
0: Cecilia.
1: Cecilia, oye, qué gran ahí gusto musical tiene ella también al escuchar todo este tipo de música. Y también me acordé de mi madre, que no es el grupo objetivo de la música, pero uno escucha porque estamos nosotros y apoyando siempre ahí, ¿eh? Un saludo también a mi madre, que está tiene que estar en sintonía escuchando el par de mononos, como dice por ahí.
0: Sí, de par de buenos. Sí, ¿verdad? Ay, así nos dice.
1: Así nos dice mi madre.
2: Con cariño.
3: Nuestra hija pasa eso. A nuestra hija le pasa eso. Como nosotros, el gusto musical de nosotros es este, ¿eh? Al escuchar nosotros la música, nuestra hija se le inculca cosas, el gusto por este tipo de música. Claro. Ella escucha y de repente ni la conoce, pero la tararea.
0: La tararea, claro. Sí, entonces, yo creo que a mi hijo también le pasa eso, también tiene su otro gusto musical, pero cuando se formó acá y me acompañé, estuvo casi 4 años acompañándome cuando estaba chiquitito,
3: sí, me acuerdo,
0: aquí en la radio.
3: Era
0: yo aquí,
3: tu compañero aquí, en locución.
0: Sí, aquí sí. Estaba conmigo, de hecho hizo radio también chiquitito, contaba chistes, me acuerdo, pero era muy chiquitito. Entonces, él también tiene la música ahí, claro. Inmediatamente la reconoce, inmediatamente la tararea, incluso podría decir algunas frases también de la canción. Entonces, sí, increíble cómo queda. Por lo menos hicimos la peguita, dijo. Los que somos retro dejamos la peguita a nuestro hijo también, transmitirle
3: buena música.
0: Esa música de los 80, los 90, y hoy día donde había una guitarra, donde había batería, donde habían diferentes instrumentos musicalizándose, no solamente sí, sintetizadores, claro.
1: Y una buena voz también, que acompaña todo ese tipo de instrumentos.
0: Digna para Vecino, ¿cómo estás? Buen día, amiga mía, en el día de la cazuela y en el día de la amistad, amiga mía. ¿Cómo está?
2: Hola.
0: Hola, hola. Hola.
2: Hoy, hermoso día jueves para todos. Acá un sol radiante, maravilloso. Así que disfrutemos este día. Marquito, buen día. Para ti, para Gonzalo Chacana.
0: ¿Cómo está, Dina?
2: Me encuentro días con la sorpresa que está nuestra querida Inflo Forever ahí con Sergio, así que cariñitos para ellos también. Hoy es un día hermoso, así que hay que aprovechar. Ya estoy lavando ropita ahí, así
0: lavando
2: que
0: ropita,
2: hacer de todo un poquito para aprovechar este día maravilloso. Que sea una linda tarde para todos. Y en cuanto a las cazuelas, me encanta.
0: Oh.
2: Yo soy sopera, así que yo sopera, no puedo estar sin sopa un par de días. Ya echo de menos mi caldito. Así que soy buena para la cazuela de pollo, de vacuno. Hoy, que sea una linda tarde para todos, llenita de buenas vibras. Muchas bendiciones para todos ustedes que están ahí en la emisora y para toda la comunidad retro. Abracitos, cariñitos. Chau, chau.
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0: Qué rico escucharte, Dina, para Vicino en este día jueves a través de Eclipse FM. Aquí los clásicos los disfrutamos, muchas veces los vacilamos. Pulp, Disco 2000. Regresamos con más ATM. Somos Comunidad Retro.

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1: Son las 12 del día, 6 minutos.
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0: Tómate un relajo, tómate un lío. Bueno, hoy día, amigo Gonzalo, vamos a estar con Álvaro Garay. A 2 de la tarde tenemos un sorteo para el evento musical del día sábado.
1: Exacto.
0: Y día domingo.
1: Doble evento musical. Sí, ahí estamos con Álvaro, entonces.
0: Va a estar entretenido, ¿ah?
1: En un rato más va a estar regalando ahí entraditas.
0: Sí. Bueno, no, va a ser en el sorteo. Nosotros después vamos a estar.
1: Exacto. Claro. Aclaremos entonces.
0: Aclaremoslo entonces. Sí, son las 12:13. Gracias, amigo mío. Rodrigo ahí con dedito para arriba desde Providencia, comuna de Providencia. A esta hora hacemos comunidad retro. Oye, muy bien para todo. Vacuno y de pollo mortal, dice la Rosario. Le gustan los dos, ¿eh? Vacuno y de pollo mortal.
1: Pues,
0: Eduardo Vergara, ¿cómo estás, amigo mío? Un buen día, estimado Marcos. Como cada día, le dejo un afectuoso saludo a usted y, por supuesto, para el gran Gonzalo Chacana.
1: Gracias,
0: buena dupla
1: mío.
0: Ahí.
1: Buen día, amigo mío.
0: Yo por acá conectando, como siempre, a la mejor emisora del dial, en donde escuchamos los mejores éxitos de todos los tiempos, transportándonos a través de la música de la mejor época de nuestras vidas. Un gran saludo a la comunidad también. Éxitosos totales. Se busca el más buscado de Chile, San José. Y no lo valoramos cuando lo teníamos. ¿Qué pasó?
1: ¿Qué pasó?
0: Proteína de alta calidad y fuerte natural de omega 3. Es proteína, es historia, es Chile. Ahí está el jurel, ¿no? Este jurel. Sí.
2: Ahora, ¿y puras caballas, no?
0: ¿Ah?
2: ¿Cómo? Puras caballas en los tarros.
0: Ah, ya, sí.
2: Se perdió el jurel, pero ahora sale.
0: Tipo jurel.
2: No, ni siquiera así. Caballa.
0: Caballa.
2: Directamente caballa.
0: Caballa.
1: Chota.
0: ¿Podría ser ese tema? Nos pide un temita de Simple Mind. Saludos al amigo Sergio y a la Influ también, ¿eh? Mira, no sabía que era el día de la cazuela. Hoy me enviaron fideo. A la tarde habrá que matar la gallina, ¿no? Para comer cazuela, digo yo, ¿no? No se malentienda, por favor, comunidad retro. Así que no lo tomen mal, ¿eh? Lo dice Eduardo Vergara a esta hora. Aquí en la radio. Joanita, ¿y cuál le gusta a usted finalmente?
3: Hoy me gustan todas las cazuelas porque soy buena para la sopita. Me
0: buena para la sopita. Sopita. Sopera.
3: La cazuela que me den, me la como.
0: Eso. Bueno. No es regodiona. Para nada. Y aquí estoy con mi amiga Connie. Connie, ¿qué nos dice a esta hora? Comunidad Retro, bienvenida a la comunidad de los clásicos.
4: Hola, mi estimado amigo Marcos Zamora. Muy buenas tardes. Hola, querida comunidad. Hola, Gonzalo. Hola, Sergio.
0: Connie.
4: Hola, Lita. Un gusto escucharlo, Connie. Ahí. Escuchar sus dulces voces.
0: Gracias.
4: Y acompañándome aquí en la casita. Qué rico tenerlos en mi casa también. Y ser parte de mi hogar, pues, obvio. Hoy, Marcos, no, yo soy cazuela lover. Hoy a mí me encantan las cazuelas. Del tipo que sea, con cazuela de cerdo, con chuchoca, las de vacuno, de ave, aunque obviamente la de ave, no hay como la de cazuela de ave con gallina de campo o de casa. ¡Ay, qué cosa más rica! De hecho, inclusive, Marquito, cuando yo tuve a la Eliana, una colega, la profe Karen Palacio,
0: sí,
4: ella, la mamá de ella, me mandó de regalo una gallinita para que yo me recuperara y me llegara hasta leche.
0: Era un secreto que
4: no tenía, ni me trajo la gallinita. Yo viera y tú, bueno, obviamente ya estaba lista, llegar y preparar. Ay, mi amorcito me la tuvo que preparar, sí. Pero vieras tú, muy buena, ¿no? Buena. Y es más, te cuento una talla, aunque me van a matar después, no importa, me arriesgo las consecuencias. Una vez, mi amorcito, como le estoy tratando de enseñar a cocinar,
0: claro,
4: yo estaba trabajando, le estaba aquí en casa y le digo, mi amor, hágame una cazuelita. Ya, mi amor, dígame nomás después los pasos y yo la voy a hacer. Le fui diciendo, le anoté todos los pasos, aquí, acá, todo este, todo bien. Llego a almorzar y estaba re buena la cazuela, pero tenía un pequeño detalle.
0: Ah.
4: No le puse un arroz, un fideo, nada, una sopa, un caldo lavado con las
0: pesas
4: de vacuno, mala papa, el chotlito, el zapallito, la
0: zanahorita,
4: el bolsito, hasta cilantrito tenía. Pero no tenía el arrocito, ni la sémola, algo. Estuvo rico. Le faltó un detallito. Ya, querido Marcos, cariño, a toda la comunidad, a la Dina, a la Joana. Vamos preparándonos, chiquillas. A la Mari, que siga disfrutando los últimos días de sus merecidas, porque te contra merecidas vacaciones. A Cuasa le tocaron, vino una semana donde había más lluvia que 8.
0: Sí.
4: Sigue. No pudimos hacer la super junta que queríamos hacer, pero algún día se nos viene.
0: Se cambia, se,
4: viene,
0: se cambia.
4: ¿No es cierto, Marita? Y saludo a mi querida Marce, mi Marce querida, ¿ya? Que tengan todos un excelente día.

0: Ya, cuídense, besitos de abrazos de toda la Jessica y a Juan Carlos. Chao, chao, botamos la chao, chao.
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2: Oye, toda su historia ahí con las cazuelas, ¿eh? Sí, aquí ya enseñarle a hacer la cazuela.
3: Claro. Pero ¿de quién fue culpa ahí? ¿Del alumno o del profesor? Que faltó algo.
2: Claro. Sí, yo bueno, creo que por ahí hubo un tema, alguna información que no se entregó, ¿eh? Claro. O lo dio por hecho que ya más cosas y que el hombre iba a reaccionar.
3: No, claro, uno es monotemático, uno hace una cosa y la hace, ¿no? Según las indicaciones, pero.
4: Es como el bombo fica, ¿verdad? Claro. Mírame la olla.
3: Sajiste pan.
4: Yo miré la olla, digo, ¿no?
3: Claro. Sí, dice un resumen. Hora por hora.
2: Hora por hora. Minuto por minuto.
5: Yo quiero rescatar un punto que decía la Connie.
2: ¿Qué le pasó?
5: La cazuela de gallina. Me acuerdo cuando nació mi hijo, en diciembre, mi abuela feliz paterna me dio cazuela gallina. Oh. Hija, y te va a servir para leche y tienes que cubrir tu espalda para que tenga una buena leche para tu hijo.
2: Mira.
5: Ay, me corría la gota gorda. Con mucha calor.
3: Pero mucha calor. Sí,
5: resultó. Sí. Uy, me sentía una Marlene Olivarí ahí por un día.
2: Por un día.
5: Harta leche.
2: Algo dice la Connie, espérate.
6: Iba incluida el arrocito y carbonero Sergi. Venía incluido ahí. Arroz. Y es más, le puse 5, bueno, en ese éramos 4. 4 cucharitas de arroz y una por si acaso llegaba una visita.
2: ¿Qué tal? Hasta por llegar a la visita. No, muy bien, Connie.
3: Culpa de Estigarribia, entonces.
2: Claro. Ya. Oye, aquí estoy con nuestra querida auditora Cecilia.
4: Ya.
2: Que recién hicimos unas palabras para ella. Dice, gracias por las palabras, por sus palabras. Yo a esta hora trabajo y con todo listo en la casa y toda la ropa tendida al sol.
4: Qué bueno.
2: Impecable.
4: Qué bueno.
2: ¿Chico?
4: Qué bueno.
2: O sea, tiene harta energía la Ceci. Me gusta.
4: Y más energía aún escuchando la Radio Eclipse.
2: Sí,
4: saludos para Cecilia ahí en sintonía de esta emisora.
2: Gracias, Ceci, por estar ahí junto a nosotros. Y veo esa foto de la Giselle cuando estaba chiquitita. La Giselle está mucho más grande. La imagen que tiene hoy día tu
4: WhatsApp,
2: tu teléfono, el WhatsApp. Sí. Chico Víctor, estamos contigo. Hacemos comunidad retro, amigo mío.
7: Hola, Marquito.
2: ¿Cómo le va, compadre?
7: ¿Cómo estás, viejo perro? Oiga, hoy día escuché que el día de la amistad. ¿Cómo está, amigo Marco?
2: Dígame, amigo.
7: Usted, Chacanator.
2: ¿Qué tal, amigo? ¿Cómo está?
7: No, y la Influ, y ahí el hombre Sergio.
2: ¿Qué mejor?
7: No, son unos grandes amigos, y toda la comunidad retro también son todos unos grandes amigos. Pero especialmente la Influ con su marido. Yo ahí no sé qué pasa ahí, si estará pagando una manda la Influ o el amigo Sergio. Porque se soportan los dos y se ve que se llevan de maravilla. El amigo Sergio apoyando todas las locuras de la Influ toda apoyando todas las locuras del Sergio. Son una pareja tal para cual. Gracias, amigo, de verdad, siempre ustedes se la han jugado por mi hijo. Cuando le pido ayuda, ahí están, se ponen la camiseta. De verdad, chiquillos, de verdad. Se lo agradezco un montón. Y nada, y esta cuestión de allá de ir a Punta Arena a un nacional de cueca es un gasto enorme. Si tú supieras, Marquito, el gasto que es tener un niño bailando con todos los aperos.
2: Claro.
7: Te caí de poto. Bueno, es lo que le gustó a mi hijo y hay que apoyarlo al 100%.
2: Así es.
7: Gracias, chiquillos, se pasaron.
5: De nada.
2: Ahí está, chico Víctor. Pero hoy día, como que quedará en serio y después igual te tira la talla. Pero,
5: sí.
2: Pero chico Víctor, bueno, su hijo va a un nacional.
4: Campeonato.
2: Sí, en Punta Arena. Por eso que hoy día se está buscando esa ayuda. Oye, ¿quién me iba a comprar? Móvil 23.
5: Luis, sí, Luis me está hablando.
2: Luis me iba a comprar unos números. De ahí le di mi cuenta Ruth. Después yo le envío los dineros recaudados también en esta lista de rifa a beneficio para Agustín Tapia. Así que, amigo, estamos contigo, ¿eh? Te estamos llevando hoy día porque sabemos lo caro que es la cueca. O sea, la vestimenta, digamos, y todo lo que implica también, no solamente la vestimenta, sino que también el viaje a Punta Arenas. Así que están buscando por todos lados para juntar los recursos. Y obviamente es lo que eligió mi hijo y ya haríamos todos nosotros un gran esfuerzo cuando a nuestro hijo le gusta alguna actividad y esa actividad también requiere algunas movilizaciones o gastos extras. Chico Víctor, ¿qué más me agrega, amigo?
7: Un consejo que mi abuelo me decía cuando yo estaba más chico, me decía, oiga, mi hijo, me decía, oiga, mi hijo, ¿qué abuelito? Le decía. Oiga, mijo, le quiero dar un consejo, me decía. Dígame, pues, abuelito. Es que en semaja grande el sartén, mejor se estrellan los huevos.

0: Oye, no, no, ¿cuál fue? Ponnos en contacto. Oye, no lo vimos venir. No lo vimos venir, ¿ah? No lo vimos venir, chico Víctor, hoy día también. Aquí es Comunidad Reto.
1: Bueno.
0: Hoy nos manda DJ Master comiendo cazuela aquí en la radio. ¿Eh? Mansa, cazuela ahí mezclando y arriba del equipo. ¿Eh?
1: Uy, y en la olla.
0: Y en la olla. Pues, oye.
2: Está infinito.
0: Está infinito.
1: Nadie más falta, dijo.
0: Claro, aquí nos manda imágenes. Adrián desde Cabildo genera este ambiente musical y también con imágenes en la radio. Oye, ¿sabrá hacer cazuela la amiga Influ?
3: Sí, pues.
0: Lo digo porque casi siempre escucho que cocina el amigo Sergio, dicen acá. No. ¿Quién cocina hoy de los dos, dice?
1: Te pillamos por comadre.
3: No, mira, cuando Sergio trabaja, obligadamente yo.
2: Mira, obligadamente.
3: No, pero yo.
0: Ah, claro. Es que la boca lo dice todo, ¿no? ¿Cachai, no?
2: No, sí, sopló sola.
3: No, sí, pues sí, es verdad. Cuando está él, cocina él, pues.
0: Ya. Porque... Ah, ya. ¿Pero cuánto tiempo pasa más él en la pega que tú? Que...
3: Por 4 días.
0: ¿Cuánto? ¿Cuatro días seguidos?
3: Cuatro días.
0: A la semana, claro. Ya, o sea, libre de lunes a jueves.
1: 4x4 estoy.
3: Claro.
2: 16, dice
1: otro. 4x4, 16. Sí. Vamos rotando. Hoy día, de hecho, teníamos otro menú, pero...
3: Lo cambiamos.
0: Claro. O sea, son cerca de 24 días, 25 días que cocina Sergio, mi compadre.
3: Sí. Y que le gusta cocinar, ¿no? Ah, ¿sí? ¿O no? ¿Cierto, amor? ¿Te gusta cocinar?
1: Encanta.
0: Oye, ¿cierto? Cocinar. Y le pega por abajo.
2: Le falta el pillicón, ¿ya?
0: Uy, no quiere.
2: Con los pies por abajo.
3: Increíble, ¿eh? Yo pensaba que era gente que a pesar de mí, que soy floja.
0: No. Yo pensé que Cacá había cumplido todo, ¿eh?
2: Claro.
0: Cacá, dije.
3: Pero Sergio no cocinaba antes, ¿ah? Que quede claro.
1: Arroz y
3: la
1: fideo.
3: Mamá le hacía todo.
1: Arroz y fideo.
3: Todo. Le planchaba todos los calzoncillos.
0: Pero eso era antes, pero tiene que ir con eso, con que tú lo dejes cocinar ahora.
3: Porque tiene que aprender, le dije yo, y todos los monos bailan en mi casa.
0: Ah, tú lo tienes en aprendizaje hartos años, ¿no?
3: Sí, pues.
0: Ah, ya. ¿Hasta cuándo más o menos va a aprender?
1: Estoy estudiando.
3: No sé, hasta que quiera.
0: El alumno en práctica. Oye, todavía lo tenemos aquí. Bro.
3: No, pero bien.
1: No, a mí me gusta cocinar. Si no me gustara, no lo haría.
3: Claro.
1: Obviamente.
2: Estoy obligado.
3: Y me gusta.
1: Tengo que decir eso.
3: Y cocinar.
1: Estoy obligado.
0: The Smashing Pumpkins. 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
1: Rosario me dice, recién me enteré que en mi casa estaban siendo cazuelitas. ¡Qué rico! Me dice, saludos y mis queridos Cecilia. Qué ganas de llegar con esa energía a su edad también, dice Rosario. Pura buena energía. Y la Ceci está con nosotros también hoy día escuchando la radio. Sofi, ¿cómo está? Hola, hola, ¿cómo están por allá? Escucho unas voces conocidas. Saludos a todos por allá. Oye, ¿se puede pedir un temita de Palfa de la Renga?
2: La Renga.
1: Rebelde.
2: Ah, temazo.
1: Y una pregunta, ¿la Influ se comió el helado? ¿Salió del antojo ayer? Ah. Esa es la pregunta que te dice la hoy día la Sofía. Ay, ay,
3: ay. La verdad que sí, ya salí del empacho ya.
1: ¿Salió del empacho ya?
3: Sí, feliz.
1: Perfecto, está feliz, me dice la Sofía. Sí. O sea, me dice la Influ.
3: Saludos a la Sofía.
1: Bueno, donde la Sofía estuvo ayer con nosotros.
3: Sí, nos trajo
1: ahí compartió aquí
2: un regalito.
1: Nos dio un momento dulce.
3: Qué rico.
1: Ayer aquí en el programa, así que le agradezco mucho.
2: Saludos para ella.
1: Más linda. Me gustan las dos cazuelas. Saludos a Lalita y a Sergio.
2: Mira.
1: Oye, ojo aquí, la paltita que tiene la Blanquita preparando una entradita, pero de primera. Una entradita de una palta reina. Viene con atún para eso, ¿no? Atuncito, mayonesa, aceituna.
4: Y aceituna.
1: Oh. Ay, ay, ay. Qué rica la entrada que viene hoy día.
4: Nos falta la pura palta nomás, ¿eh? Y la aceituna y el atún y la mayo. Pero nos falta nada más.
1: Nos falta nada más. Vamos al WhatsApp.
2: Vamos.
5: Hola, Marco. En mi casa hoy día hay la comida del gorriao. Eso es lo que hay hoy día.
1: ¿Cuál es esa? Hoy día la comida del gorriao.
3: Buena pregunta.
1: ¿Cuál será esa, dices tú? ¿Ah?
4: Cacho,
1: buena esa.
4: Cacho de toro.
1: Grande Jorgito, ¿ah? ¿Cuál será el producto o el menú del gorriao? Bueno, hoy día la vamos a ver, ¿ah? Estamos atentos, Jorgito, ¿ah? Atención, ¿cuál será el producto que nos da a conocer Jorgito? Vamos a escucharlo.
5: La carboná, pues hombre, la carboná.
1: La carboná.
5: Todo junto y en una hora está lista.
1: Atención. Ah, ya, ahora está bien. Ahí está la carboná. Desconocíamos eso, ¿eh? Quedamos todos aquí, ¿eh?
2: Jorgito,
1: ¿eh?
2: Como Condorito.
1: Como Condorito estábamos, ya lo entendemos ya.
4: Flop, flop.
1: Grande Jorgito. Jorgito, buena onda, siempre aquí. No sé si andará por aquí en la esquina, ¿eh? No, con pasta de pollo la hizo hoy día, no con con atún, ¿eh? Con pastita de pollo, qué rico. La Sofía dice que triste, ¿eh? O sea, qué pobre Sergio, dándolo todo, hasta el helado.
2: Hasta el helado.
4: No voy a comentar nada mejor.
1: Bueno, y en el Día de la Amistad, Guerrilla, estamos contigo también, ¿eh?
6: Hola, mi querido amigo Marco Zamora, muy buenas tardes.
1: ¿Cómo estás, amigo mío?
6: Oye, qué terrible,
1: ¿qué
6: pasa?
1: ¿Qué pasó?
6: Qué terrible. Pelando. Prende la radio y lo primero que escucho en la radio, ¿qué?
1: Lo están
6: pelando. Que me están pelando.
1: Oh.
6: Oh, son mala clase, en serio.
1: ¿Pero quién fue?
6: Con amigos, así, ¿para qué quieren? ¿Amigo uno?
4: ¿Y quién fue? ¿Y quién peló?
6: ¿Cómo está, mi querido amigo Gonzalo? ¿Cómo está?
4: ¿Cómo está ahí?
6: Creo que esté muy bien. Mi querido y apreciado amigo Sergio Fernández, ¿cómo está, mi querido amigo? Cerrado, me escuchaba en la radio.
4: ¿Cómo está,
6: amigo? Y también mi querida amiga Alita. Oye, Alita, ¿se nota como rara vos? ¿Está ahí resfriado o es un efecto ahí de mejoramiento de voz en el micrófono? Porque se nota como...
4: El autotune.
6: No eres tú, se siente como rara tú.
3: ¿Verdad?
6: No sé si es de mía solamente, pero...
3: Mira tú.
6: Se te nota como más... no sé. De hecho, ando con silencio, pensé que era la Lili. cuando se escuché en la radio.
3: Saludos,
6: Gabriel. Sí, a todo mi culpa, fui yo el culpable de la cazuela sin arroz, lo admito. Pero en mi defensa, estaba contrarreloj, estaba apurado, tenía otras cosas también. Entonces, en ese momento, la mente es frágil, se me olvidó el arroz, pues, ¿qué voy a hacer? No queda de otra. Pero bueno, así es la vida, mi querido amigo, así es la vida. Ya pues, que estén muy bien, chiquillos. Lindo, lindo jueves para todos. Prepárense para el día de mañana que se viene cuando tú vas de vuelta, parece al parecer. Agüita, agüita, agüita. Espero que estén muy bien. Saludos, ya vamos a estar en la casa. Ya me estuvo pelando ahí, pero no importa. Ya claro, tendré mi venganza. Digo, voy a una vida tranquila. ¿Cómo es? Ya. Que estén muy bien. Lindo jueves para todos. Chau, chau.
1: Un abrazo, Garesti Guerrilla. Buen fin de semana, o sea, buen día para ti también.
4: Saludo al cazuela seca, entonces.
1: ¿Hay sobrenombre así?
5: Así que ojo cuando la vieja le diga, le tengo carbonadita, mi amor.
1: Ojo ahí. Algo puede pasar. Está bueno, Jorgito, ¿eh? Grande, Jorgito, somos Comunidad Retro. 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
1: Porque nos gusta la buena música de Depeche Mode. Continúa junto a nosotros. Enjoy the silence.

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1: Shania Twain pasaba solicitud de nuestra amiga Alejandra Ahumada.
2: Muchas gracias.
1: Conocida por la Influe.
2: Gracias, gracias.
1: Hoy día con nosotros. Bueno, vamos a chequear algunos titulares que también trae prensa hoy día. Vamos a chequearlo de inmediato. Comunidad Retro, titulares.
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1: Fiesta gay, casa sola y euforia. La declaración ante la PDI de ex Seremi, denunciado por violación. Hoy día viene por ti, bueno, viene en portada, ¿eh? Titulares hoy en Bio Bio Chile.
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1: Miles de marroquíes entran desesperados. El descontrol migratorio vuelve a apoderarse de Ceuta, España. Estados Unidos frena a ministros chilenos que criticaron arancel. No habrá acuerdo si hablan sin tener que ver. Si lo dice hoy día, viene hoy en titulares.
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1: Pascua Lama 2.0 Tribunal exige informe de riesgo luego de que trabajadores quedaran atrapados hoy día. Viene hoy en titulares.
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1: Libertarios proponen privatizar Codelco y a cambio darle 2 millones a cada chileno. ¿2 millones cada cuánto tiempo? Dos palitos. Bueno, que nosotros nunca nos llega mucho del... 2 millones a cada chileno y chilena. ¿Pero una sola vez? Bueno, hay que revisarlo. Sí, es que no sé si es por una sola, pero hoy día vienen titulares. De ahí lo vamos a chequear porque yo me estoy encontrando con estos titulares. Entonces no he ingresado la información. ¿Qué más viene hoy día? UEFA planta boicot a FIFA por plan de Infantino. Ninguna selección estará en torneo si la idea avanza. Infantino está haciendo lo que él quiere.
3: Oye, sí.
1: Este es un personaje que de verdad hoy día ya está, se nos ha cruzado a mucha gente de hace rato ya. Muy, hoy día incluso ha cambiado su forma de vestir y como que ha ido evolucionando
3: Infantino.
1: Y hoy día está como a nivel de un presidente, ¿eh? Como que está a nivel de Trump. O sea, lo que dice él es lo que se hace. Es un personaje que esperamos sea sacado de la FIFA. La mafia FIFA.
3: Ay, Carcuro, me acuerdo.
1: Una vez por todas.
3: Me acuerdo de ese dicho de Carcuro que dijo en el partido de Italia en el Mundial de Francia.
1: Claro.
3: Hola, vale.
1: Y el capo de provincia, atención, Rosario. Y hoy juega O'Higgins versus Boca por la Sudamericana, el partido de vuelta. Hoy jueves a las 20:30 horas se va a disputar el partido de vuelta entre O'Higgins, Boca Juniors, por el duelo válido por los playoffs de la Copa Sudamericana. Así que esperamos que le vaya muy bien. Perdió 1-0. Tuvo la oportunidad de haber empatado, sí, haber ganado ese partido.
3: Buen partido.
1: La verdad, O'Higgins. Pero no metió nunca el gol. Finalmente, Boca se trajo, bueno, viene con 1-0, viene con una diferencia. Pero el cuadro celeste necesita un triunfo por más de 2 goles de diferencia para clasificar. Y en caso de igualar en el marcador global, la llave se va a definir en penales para avanzar y entrar y enfrentar al paraguayo Recoleta en la siguiente fase, si es que eso ocurre. Oye, Guido Roja es parte del equipo profesional, el equipo técnico que tiene O'Higgins.
3: ¿Sí?
1: Guido Roja, el hijo de don Guido Roja ahí de Hotel Chile.
3: Hotel Chile,
1: mi compadre, ¿verdad? Porque es padrino de mi hijo también. Entonces, mi compadre es, bueno, el kinesiólogo de O'Higgins.
3: Qué bueno.
1: Ya firmó en esta temporada. Antes lo veíamos en Baicaba ahí en el café, pero
3: también
1: él ha tomado otro rumbo, que es lo que él hizo, digamos, y estudió. Así que vuelve a estar ahí en O'Higgins de Rancagua. Y está hoy también viajando con el equipo en Copa Libertadores y en todo.
3: Oye, ¿la localía es en el Teniente igual? Porque decían que si venía a Boca a lo mejor le iban a sacar la localía.
1: No, yo sé que el partido se juega
3: en el Teniente.
1: En el Teniente, así en la casa de... Si tiene un tremendo estadio.
3: 20-30 horas entonces.
1: Sí, 20-30 horas. Oye, es que sacarte del estadio es como sacarte una parte.
3: Es que como era Boca, decían que te podían sacar.
1: ¿Qué Boca sea de la cresta?
3: Boca
1: tiene que jugar en a donde le toque que jugar nomás.
4: Así ya debe ser.
1: Ah, tú decís por la cantidad de público.
3: No, claro, por el aforo. Prácticamente por el aforo de público, que a lo mejor podía llenar O'Higgins la...
1: Una cosa es ganar plata y el otro seguir, exacto, pasando. Lo que hace, exacto, que para O'Higgins por más que vaya más público, pasar a otra fase igual, de igual Copa Libertadores, mucho más que la plata que puede ganar si va a otro estadio.
3: Claro. Es un extra,
1: pero llevarlo al otro estadio es también cambiar un poco la esencia de donde están jugando el equipo.
3: Y no sería el local.
1: No sería el local.
3: No sería local.
1: ¿Y cómo Colo Colo cuando iba a jugar la final y alguien, un tontito, tiró? ¿Te acordás cuando perdió la Copa Sudamericana?
3: Claro.
1: ¿Y tuvo que ir a jugar al Estadio Nacional?
3: Claro, sí, sí me acuerdo.
1: Cuando Colo Colo iba ganando, pasó a la final y alguien tiró una cuestión y agredió a un jugador. ¡Nadie bien, pues!
3: El famoso loco Rino.
1: Y suspendieron el estadio y finalmente tuvo que jugar su final en otro estadio. Así que cuando te sacan la esencia. Sí, donde tú has jugado de local, donde tú te sientes cómodo, supuesto, te sientes en tu casa,
3: con tu gente,
1: es como ir a jugar, mismo. No sé, ir a jugar a otra casa, porque es raro. Po.
3: De visita, jugar de visita prácticamente también.
1: Claro, jugar como de visita, claro. También es como raro el sentir, me imagino,
3: de
1: los jugadores. No, bueno. Es como jugar en tu casa, como que te sientes, me da la impresión, digamos, mucho más cómodo.
3: Exacto.
1: Así que esperamos que le vaya muy bien, sí, a O'Higgins de Rancagua.
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1: Bueno, y aquí Oriana me dice: hola Marquito, Sergio, Gonzalo, ¿qué Influ? Qué rico día de solo idea. Hablando de cazuela, yo preparando una cazuela de pollo. Así que bendiciones para todos. Grande Oriana.
2: Saludos para ella.
1: Saludos para ella. Cariño también para Oriana, que siempre escucha la radio, nunca falla, o esté en Illapelo, está acá en la zona, siempre está junto a nosotros. 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Día de la amistad, día también de la cazuela. ¿Qué más tenemos hoy día en materia informativa? Hoy los funcionarios públicos sí podrán tener OnlyFans. ¿Qué te
3: ¿pueden,
1: parece?
3: ¿Sí? Pueden tener, sí.
1: Y que yo entiendo por qué no, porque es una, es un tema privado. Yo entiendo, ¿sí? Que, claro, que te ahora un... si te pillan en la pega es otra cosa.
3: Es que va a depender, claro. Porque a lo mejor también te lo voy a hacer con un perfil cambiando, ¿no? Cambiando tu nombre, claro. O un seudónimo, o un apodo, claro. Claro. Claro. O un arroba tanto, no sé, o arroba Eclipse FM, una, claro, cosa así. Y ahí mostrar tus cositas.
1: No, pero es que el OnlyFans me da la impresión a mí, es que es mostrar tú.
3: Chevo. Y pagan, sí, por ver que. Sí.
1: Ver tu es cosa. Que tú tengas tu perfil, digamos, de ganar plata. Ah, ya. Yo, sí, pensaba, sí, que era para ver, porque es que yo ver todos, no, podemos, no, no. Porque nadie te puede decir, oye, tú no puedes ingresar a OnlyFans.
3: No.
1: Ya, es tener un material tuyo, claro, y hacerte famoso con, claro, eso y ganar recursos con eso.
3: Y tienes que hacer una cuenta para poder generar también eso, para poder, claro, llegar a ver el perfil de Sergio, el perfil de Alita, no sé, claro, cualquier persona que tiene un OnlyFans. Ahí tú pagas por ver.
1: Entonces, si tú trabajas en el sistema público, también, claro, lo podrías tener.
3: También, claro.
1: Sí, sí. Oye, no ocupen tanto, sí, mucho filtro porque al final.
3: Va a pasar lo que le pasó al chino con las tías.
1: No quiero llegar ahí porque creo que le han tratado bastante mal a las chiquillas ya, no me parece. No, claro. Pero sí hemos visto gente que presta estos servicios.
3: Se dio harto material.
1: Y, sí, que después lo. Por X motivo, era una profesora, ¿te acuerdas que había una profesora?
4: Sí, tiempo atrás salió, sí.
1: Claro, y después la niña cuando enfrenta a los medios, porque alguien, algún papá parece que vio y filtró la cuestión para que los cabros también empezaran a hablar. Sí. Mala onda, po. Mala onda, no, mucho, mala onda.
3: Cizañero, eso sí,
1: cizañero. Sí, porque ella sí, no tiene su nombre y todo, pero alguien la reconoció. Claro, es muy distinta la imagen del OnlyFans,
3: claro,
1: a la persona, a la chiquilla, sí, real, porque era muy distinta. Pero ese es otro tema. Entonces a poner entonces. Vamos a revisar. Vamos a la info. Informamos en ATM, Comunidad Retro.
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1: Bueno, funcionarios públicos sí podrán tener OnlyFans. Contraloría descarta una prohibición general y exige evaluar cada caso. Por ejemplo, No puede grabar ahí en el en la oficina, por ejemplo.
5: No, obvio que no.
1: Porque trabaja en la gobernación, por ejemplo, trabaja en la MUNI, no sé, porque trabaja
3: en
1: la
3: consejería.
1: Claro, trabaja en la Contraloría.
3: En la Intendencia.
5: Me he visto y lo atiendo. No.
3: Sí,
5: po.
3: Que termino el video y voy.
1: Claro, grabando videos, sí, porque igual es como entretenido que lo haga en un lugar así como. ¿Cachado? ¿Qué piensas tú como mujer?
2: Me gusta la idea.
1: ¿Te gusta la idea?
2: Sí.
1: Que ellos puedan hacer su trabajo tranquilamente.
2: Exactamente.
1: Claro, pero no, claro. Vamos a revisar porque, mira, dice que la Contraloría descarta una prohibición general y exige evaluar cada caso. Claro. Mira, la Contraloría General de la República estableció que los funcionarios públicos sí pueden desarrollar actividades remuneradas en plataformas para adultos, como OnlyFans, debido a que no existe una prohibición general que impida ejercer este tipo de actividad fuera de la jornada laboral.
5: Es el punto.
1: Él podría tener su otro trabajo, incluso podría, no sé, si es barbero, ir a cortar pelo, bueno, en radio, porque las barberías están hasta la una de la mañana, nadie encacha eso, pero.
3: Exacto.
1: Pero están hasta tarde, pues. Sí, pues, de repente uno dice que ¿quién se va a cortar el pelo a las 12 de la noche?
3: No falta, no falta.
1: Bueno, falta, pero bueno, ahí puede ganar su plata extra. Bueno, la Contraloría General de la República estableció que los funcionarios públicos sí pueden desarrollar entonces esta actividad. El pronunciamiento surgió tras una consulta de Gendarmería de Chile, institución que pidió determinar si la venta de fotografías, videos u otros contenidos íntimos por parte de una funcionaria uniformada podría vulnerar las obligaciones funcionarias o afectar la imagen institucional. Ahora, es distinto aquí, ¿eh? Porque si ella sale con la ropa de trabajo.
3: De la institución ahí con el logo.
1: Claro, como gendarme. Otro tema, porque está utilizando ya
2: el uniforme
1: claro. de la institución de su trabajo. Entonces, no hay que mezclar las cosas.
2: No.
1: Igual que una que fuera carabinero o de la PDI,
5: claro.
1: ¿Cierto?
5: No
1: y que también tenga, como ha pasado en carabinero, hay chiquillas que finalmente se salieron después de la institución porque se hicieron famosas, las echaron porque salían con la ropa, pero se hicieron famosísimas. Verla con ropa de la institución como carabinera y, claro, da un toque la cuestión.
3: Sí, la sensualidad más que nada.
1: Encendió la. A las redes y como el hombre tiene plata para tomar y tiene plata para escuchar también
3: y para el video
1: y para pagar la pensión y para llevar plata para otras cosas para la casa pero para esas cosas sí hay plata.
2: Claro. ¿Quién lo entiende?
5: Para cigarro.
1: Para cigarro y plata y para todo.
3: Para copete.
1: Oye, bueno, ahora claro, si la funcionaria aparecía con la ropa de la institución es otra cosa, es muy distinto. No sé, pues me imagino también en algunos municipios, en alguna entidad. El organismo contralor recordó que la ley reconoce a los servicios públicos y el derecho a generar libremente cualquier profesión, industria, comercio u oficio. Tú puedes tener otra empresa también y trabajar en el sistema público, pero también tener tu negocio. También dice que siempre que sea compatible con su posición en la administración del Estado, no interfiera en el cumplimiento de sus deberes y se realice fuera del horario de trabajo utilizando recursos privados. Es como que, no sé, hoy me tengo que hacer un video y la gente está dando mucha verdad. Jefe, ¿me da permiso para salir porque tuviera un video aquí?
5: Claro.
1: Voy a un baño aquí a la vuelta.
5: No,
1: y vuelvo.
3: Y vuelvo.
1: No. ¿Ya? Me piden que, no sé, que muestre esto, otro y tiene que ser ahora ya. Me pagan 3 palos.
3: Le doy la mitad.
1: ¿Por qué no renuncia mejor? Oye, claro.
3: Le doy la mitad, me da pena.
1: Le doy el 10%. Sin embargo, el dictamen no entrega una autorización automática ni descarta eventuales sanciones. Contraloría también señaló que cada situación deberá ser evaluada individualmente por la autoridad con potestad disciplinaria, considerando el contenido publicado a cargo de la persona, la institución en la que trabaja y una eventual afectación a la dignidad y la función pública. De esta manera, mantener una cuenta de OnlyFans u otra en otra plataforma para adultos no constituye por sí solo una infracción administrativa. Para iniciar una investigación o ampliar una sanción, el servicio deberá acreditar mediante un procedimiento disciplinario que la conducta incumplió obligaciones funcionarias, desplegó también o desprestigió la institución o perturbó el correcto desempeño del cargo. No, aquí en la mesa no, pues.
3: ¿Ah? No.
1: Aquí en la mesa del director no.
3: No,
1: pues. Imagínate una sentencia pública.
3: ¿Cómo se te ocurre?
5: Oh, cierra la puerta siquiera.
3: No.
1: Claro.
3: Tápate, pues.
1: Bueno, en definitiva, los funcionarios públicos sí podrán generar ingresos mediante estas plataformas, pero deberán hacerlo en su tiempo libre.
3: Como corresponde, ¿eh?
1: Con medios propios y sin afectar sus responsabilidades. La decisión sobre esta eventual investigación o sanción deberá adoptarse
3: caso a caso.
1: Ay, ay, ay.
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1: Oye, manden al tiro un link, dice, para darle a la puntuación para que reciban más un bonito bueno, ¿eh? Me dice. ¿Y el estatuto administrativo? ¿Qué pasa con la dignidad del cargo? Pregunta que aparecen hoy día, comunidad retro, ¿eh? Gloria dice tener OnlyFans no infringe el estatuto administrativo. La probidad administrativa exige actuar con honestidad e integridad en el ejercicio del cargo. Conductas como el cohecho o la malversación no imponen estándares morales sobre la vida privada. Fuerte, ¿eh? Yo auditoría con off. Oye, esta cuestión llegó 10 años tarde, ¿eh? Cuando me juventud y esa ya no da para alcanzar a adquirir un Tesla por la cresta.
5: Ni un penthouse.
1: Entonces, sin miedo al éxito. Por acá.
5: Ahí sirve el filtro. Ahí
1: un OnlyFans.
5: Ahí podría servir el filtro. Ahí. ¿Ah? Nos vemos de 20.
1: Ah.
5: Sacamos caluga y todo el tema.
1: Vamos, ¿te haría una OnlyFans influ?
2: Por ahora no.
1: Por ahora no.
2: No.
1: Eso depende. ¿Cuándo uno 60, cuando tenga 60 años?
2: Yo creo que estoy joven todavía.
1: Pues, estoy joven todavía.
2: Falta todavía. Sí.
1: Más adelante, más madura.
2: Exacto.
1: Toma. Sergio, ¿cómo? ¿Usted también?
5: Sí, con harto filtro, pero pasaría piola.
1: Pasaría piola.
3: Pero a veces no es necesario mostrar la identidad, ¿eh? ¿Para qué? Hay gente que, claro, se tapa la cara, se pone un mosaico, alguna máscara. Y pero venden otro tipo de cosas también. Pues, sí. Pueden vender, no sé, pues, el ombligo, un lunar por ahí.
1: ¿Hay OnlyFans?
3: Sí, hay cosas que compran de todo en el mundo.
1: Pero hay gente que paga por ver los pies.
3: Que paga por eso, por ver los pies, por ver las uñas.
5: El tobillo.
3: El tobillo, los pelos.
1: El cogote.
3: Las canillas.
1: El cogote salado.
3: Los pelos, la oreja, no sé. Hay una cantidad de cosas que paga la gente.
5: Sí, hay de todo.
3: Había un argentino que vendía los punes envasados y los llevaba a Arabia.
5: Sí.
3: Un argentino, un influencer argentino vendía los punes y se los mandaba. Le pagaban $10,000 por los punes.
1: Claro.
3: Le pegaban la jala y ese era $10,000.
1: Pero es que hay gente que le gusta esas cosas.
3: Que le gusta
1: sí,
3: eso.
1: Sí,
3: parte de,
1: son, ¿cómo se llama? Medievales.
3: Y generan sus lucas. Y son medio bizarros también.
1: Y antiguamente los medievales era así: las mujeres conquistaban de esa manera, se tiraban un pun y te decían, oye, me gusta ella.
3: Ay, comió casual, hijo.
1: Sí. Está rico. Oye, qué locura. Hay de todo en el mundo. Por eso te digo yo que llegamos finalmente a estos temas, porque yo pensé que era mostrar, digamos, actividad o mostrar tu cuento ahí.
3: Claro, no puedes mostrar cualquier tipo de cosas.
5: Ay, las uñas.
1: Y ahora sí que hacer... ¿Sería un OnlyFans, compadre?
3: Sí, para mostrar las canillas, puede ser, ¿no?
1: ¿Puede canillas.
3: Ser? Sí, las canillas peludas, puede ser. Las piernas por ahí han dicho que están las pantorrillas.
1: Entremos más allá, entremos más la parte de sexualidad, cosas por el estilo.
3: Yo creo que no.
1: ¿Por qué no? Por ejemplo, ¿qué te topa? ¿Cuál es el tema?
3: No sé, un poquito más de pudor puede ser también, ¿ah? Sí, puede ser. ¿Cómo se le puede? Más reservado.
5: Es que no se sabe si va a generar luca o va a generar risa.
3: No sé si voy a generar risa, puede ser el tema. Le guardan la plata, te imaginas. Claro.
1: No, yo creo que tiene que ser bien hecho, por supuesto.
3: Sí, tiene que ser algo profesional.
1: Vaya a andar a los puros punes ahí también. Un brillo.
5: Claro.
3: Hay más producción. Pero ganaríamos plata ya con los punes.
1: Claro.
3: Ganaría
1: una camioneta.
3: Claro.
1: Te tiene un container.
3: No, día de porotos, mañana videos.
1: Mañana videos. Inscríbanse. Oye, chico, Víctor dice que tiene uno, ¿ah? Yo tengo uno, dice. No, que no, suelta ahí en este minuto ahí en el colectivo porque va a tener problemas, ¿no?
3: Claro, no, por favor, no.
5: Con los vidrios arriba,
1: y atención, chiquillos, que Ligüen hoy día, ¿qué minuto?

0: cazuela.
1: Es el día de la cazuela.
2: Ahí, Flu, perdí. Sí, estamos hablando.
1: Ahí, Flu.
2: Por otro.
1: Fideo, yo pensando en el OnlyFans.
0: Claro.
2: Hoy día hay cazuela de pollo en de menú de Ligüena, así que a celebrar el día. A celebrar el día de.
1: Vamos el día bueno.
2: Del, sí, va a acelerar el día entonces de.
1: ¿De la cazuelita?
2: Sí, vos. Así que.
1: Cazuela de vacuno, cazuela de pollo. ¿Qué puede ser ahí?
3: Me dio hambre.
0: De vacuno, mejor.
1: De vacuno, ¿cierto?
0: Sí, todo el rato.
1: ¿Vacuno, Sergio?
3: Sí, lo que sea. ¿Alección? No, lo que sea.
0: Me regodeona el hombre acá.
3: Para nada.
0: Yo sí, yo regodeona.
1: Vacuno entonces.
0: Yo vacuno, sí, todo el rato.
2: Oye, Pachi me confirmó y también la Influ. O sea, la. El Álvaro y Pachi también me están confirmando que hoy día menú de Ligüena, hoy día hay cazuela de pollo, ¿eh?
1: Bueno,
2: en el día de la cazuela.
3: Muy bien.
2: Hay cazuela. Oye, sí. Somos comunidad retro, ¿eh? Eclipse FM. Sigamos con más música. ¿Se tienen que ir, chiquen?
3: No.
0: ¿No?
3: Sí. Ah,
0: no.
3: Luego sí, pero no. ¿Va a llegar a cazuela para acá? ¿No?
0: ¿Cazuela quiere?
3: ¿Cazuela? No.
1: Viene consomé de cazuela.
2: Claro, consomé de cazuela.
3: Caldito de tetera.
1: Oh, pero igual.
2: Todo puede ser.
1: No es malo.
2: Bueno, vamos con Blur, vamos. Girls and Boys. Es un recuerdo de los 90, verano de los 90, sonaba mucho este tema. Hoy, en un día muy rico, agradable, 1:03, seguimos con Comunidad Retro, ATM.

0: Es la 1:08.
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1: Oye, Veruca Sal ahí de fondo, hace rato que no escuchaba esta canción del año 94, ¿eh?
2: Veruca Sal que viene de nuevo en la nueva película, parte de la banda sonora de Spider-Man, la última
1: Spider-Man que ahí
2: se va
1: viene.
2: A estrenar. Hoy día se estrena Spider-Man, así que va a salir en el soundtrack de la banda de esta película. Veruca Sal.
1: Veruca Sal, sí. Amigo mío, se tienen que ir. Influ, ¿qué me dice usted? Háblenos.
3: Oh, agradecer públicamente a las personas, a los amigos que me han ayudado para la rifa de Agustín. Así que muchas gracias y buena suerte para todos.
1: Muchas gracias, Influ. Amigo, también gracias por acompañarnos hoy día.
4: Gracias a ustedes por darnos el espacio y más que agradecido. Así que para Víctor, aquí estamos, amigos, lo que sea. Y para todos, en realidad, aquí estamos al pie del cañón y en la medida de lo posible, aquí vamos a estar.
1: Gracias, amigo mío. Sergio Fernández también en la comunidad. Gracias por estar junto a nosotros aquí en la radio de los éxitos. Pueden abandonar nomás los estudios, ¿eh? Sí, nosotros vamos a seguir haciendo el programa. ¿Ah? Que les vaya bien.
2: Que les vaya muy bien,
1: chiquillos. Que les vaya muy bien, chiquillos. Vamos al WhatsApp de la comunidad.
0: 43-45-40.
1: ¿Cómo están, amiga Marlene? Bienvenida a la radio. Hola, hola, ¿cómo están? Yo disfrutando un ratito de este sol, dice. Se necesitan un respiro, ¿ah? ¿Eh? Bueno, aquí estoy escuchando la radio y la buena música. Saludos a todos. Ah, y bueno, obviamente la tierna Influ. Alejandra, la tierna Influ, ¿ah? ¿Eh? Alejandra, un abrazo grande, lleno de cariño. Y saludos para todos. ¿Ya?
3: Gracias, Marlene.
2: ¿Y para Sergio no?
3: Gracias, gracias.
1: No, ahí nomás. Para Sergio nada. Sí, para Sergio nada.
4: ¿Está equivocada la Marlene? ¿De quién está?
1: No. ¿De qué está hablando?
3: De mí, pues, de mí.
1: De ti.
3: ¿Ves? Que la gente me quiere.
4: Nos vamos.
1: Bueno, sigamos. Somos Comunidad Retro. Aquí está mi amigo. Saludos para ti también, Héctor Lever. Escuchando la radio. ¿Cómo estás, amigo?
5: Amigo mío, ¿cómo estás? Espero que tengas un excelente día jueves. Mi más cordial saludo a mi amigo personal, Gonzalo Chacana.
1: ¿Cómo estás, amigo mío? Muy bien.
5: Que tengas un excelente día jueves. Gracias. Y acabo de escuchar a Alita, Sergio. Vaya, mis cordiales saludos para ellos también. Que tengan un lindo día. Yo aquí, en algún lugar del mundo. No,
1: en algún lugar del mundo. Fabricar.
5: Así que antes que llueva, estamos fabricando. Oye. Así que aquí estamos. Luego ya para terminar y dejarla tapadita para que la lluvia no haga su daño.
1: Vale, amigo mío.
5: Así que nada, mi caso. Saludar a la familia, a los amigos. Abrazos, bendiciones para todos. Y un temita, si es que se puede, algo de Gloop, mi destino. Así que de antemano se agradece, mi caso.
1: Anotado. Gracias. Saludos para ti, amigo. Está en Comunidad Retro junto a nosotros. Habló de lluvia. Bueno, les voy a contar, vamos con el informe del tiempo. ¿Qué pasa con la lluvia para mañana? Tenemos lluvia, mira, aquí el informe, aquí en la Ligua me parece, para mañana y para el domingo. Mira, mañana es el día con más lluvia, ya, amigo mío.
2: Vale.
1: Con un 90% son 18 milímetros programados para mañana.
2: Ok.
1: La lluvia va a iniciarse mañana en la mañana. Cerca de las 8 de la mañana. Ese es el horario que dice el informe. 8 de la mañana. Comienza la lluvia, se extiende cerca de las 4 de la tarde. ¿Ya? El momento más potente de la lluvia moderada, llegaría a la hora del programa, más o menos, a las 11 de la mañana. ¿Ya?
2: Qué rico.
1: Ya. Ahí se esperan 9,1 milímetros. Bueno. Y entre las 2 de la tarde hay una lluvia débil y es donde se complementan 4,5 milímetros. ¿Ya? Ese es el rango, ¿eh? No es un rango que está todo el día lloviendo. Pero hasta cerca de las 2 de la tarde después vienen algunos chubascos que van quedando, lo último que va quedando, digamos.
2: Por supuesto.
1: Para dar paso a un cielo despejado después.
2: Sí.
1: ¿Sí? Cielo despejado. Así que mañana tenemos lluvia en ese rango de tiempo. Y se pronostican, como lo comentábamos, 18 milímetros. Bueno, y a este mismo horario, ¿qué pasa con Cabildo en ese horario? Cabildo se pronostican 22 milímetros con un 90% de probabilidades. ¿Ya? Con 90% de probabilidad. Y la lluvia llegaría también a eso de las 8 de la mañana y se extiende a eso hasta las 5 de la tarde, más o menos. El momento más fuerte y potente se daría a las 11 de la mañana aproximadamente, donde pueden caer una lluvia moderada, 11 milímetros. Ahora, viento. Mira, me olvidé de este detalle.
2: Sí.
1: Vamos a tener viento mañana.
2: Gran detalle. Sí.
1: Pero el viento llega también con la lluvia más moderada, más fuerte. Con 34 milímetros. Entre 29 y 34 milímetros. ¿Ya? O sea, entre 34 kilómetros.
2: Wow.
1: Kilómetros por hora del viento. No tan fuerte como fue de los 50 que se esperaban en las lluvias anteriores. Aquí el máximo será de 34 kilómetros por hora el viento. ¿Ya? ¿Ya? Eso para el día de mañana. Eso para Cabildo. Si vamos a Petorca, Cabildo, o sea, si vamos a Petorca, el día de mañana se pronostican también 22 milímetros. Y la lluvia comienza a las 8 de la mañana y con vientos de hasta 33 kilómetros por hora. Vamos a la Ligo nuevamente. Y en la Ligo nos vamos al día domingo, que es otro día de lluvia. El día sábado, claro, vamos a tener buena temperatura el sábado, por si acaso. Sol entre nubes, pero realmente va a estar despejado. El domingo llega la lluvia, que es muy poquita. Va a llegar de madrugada y se extiende hasta las 11 de la mañana, 12 del día. Bueno. Muy poquita. Lluvia débil. ¿Quedó claro, no?
2: Sí.
1: Que eso para el domingo.
2: Que sea lo que sea, pero que llegue agüita nomás.
1: Y que caiga agüita.
2: Que caiga agüita.
1: Ya lo decíamos, tenemos como 290 milímetros de agua, agua caída.
2: APP, sí.
1: Año normal para la Ligua son 300 y 350 milímetros.
2: Claro.
1: Y vamos en ese camino. Así que va a ser una lluvia moderada. Vamos a escuchar más a Beruca Sal, 1994. Cedar, somos comunidad retro.

0: Es la 1:00 p.m, 27 minutos.
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1: Buenas canciones van apareciendo acá y nosotros contigo en comunidad. Mi fiel compañera aquí me manda una foto, Eduardo Vergara, de su equipo musical, ¿eh?
2: Una radio.
1: Una agua. Una que tiene con ahí, colores y todo eso, muy bonita, ¿eh?
2: La tiene llena de pintura ahí, como.
1: Sí, está llena de pintura. Pintor. Sí, efectivamente está llena de pintura.
2: Estaba hablando por interno ahí con mi compadre.
1: Amigo Aldo, conectamos contigo. Aldo Figueroa está en la radio de los éxitos, amigo. ¿Cómo estás?
3: Hola, amigo Marcos.
1: Bienvenido al programa, amigo.
3: Nuestro también amigo Gonzalo por ahí.
1: ¿Cómo estás, Aldo?
3: Nuestros amigos de la comunidad, como son la Info y Sergio. Un gusto escucharlos, chiquillos, por acá trabajando. Día esplendoroso por acá, totalmente despejado. Buena temperatura, así que vámonos hidratando nomás. Estaba escuchando ahí sobre la cazuela, de preferencia
1: me gusta
3: cazuela de vacuno, sobre todo esta cazuela nogada que le llaman ahí.
1: Ah, muy bien.
3: En algunos restaurantes
1: cazuela de vacuno,
3: de típica comida chilena, se ven y son pero extraordinarios. Contarle también otra maravilla, que cuando venía de La Ligua, el tanque que está por el lado izquierdo, que está ahí la estación de servicio,
1: sí, lo
3: que se escuchando. Ve, está totalmente prácticamente recuperado y con harta fauna ahí en su alrededor que se ven, así que parece un verdadero postal del sur de Chile ahí. Muy bonito se ve ese sector
1: de ahí. Sí.
3: Y también hacerle el comentario de otro tema que me parece, amigo, como que pues, se puede abordar referente a cuando uno cuenta algo de un proyecto y dice, no, mejor no voy a contar porque se puede funar. Debería ser al revés, pues, al contrario. O sea, cuando uno, por ejemplo, le preguntan cómo estás, en qué estás, cómo te ha ido, no, estoy en esto, estoy viendo esto otro, entonces, ay, que otra persona, te me alegro, puta, que te vaya bien. Imagino yo que debería ser así. Así que, claro, bueno.
1: Sí.
3: A mí también, que a veces me ha pasado que se ha afonado, por ejemplo, lo que he estado
1: diciendo,
3: proyectando, y también a veces he tomado el resguardo de no contar. No contarlo, digamos. Un abrazo, chiquillo.
1: Un abrazo, amigo mío.
3: Al habla. Saludos.
1: Qué rico escuchar a Aldo Figueroa hoy día por la radio, ¿eh?
2: Qué bueno, saludos para él.
1: Sí, bueno, y finalmente te saca un tema de uno contar las cosas o no. Ya es verdad,
2: claro,
1: que
2: iba a ser un poquito más.
1: Uno, dentro de una fase del ser humano, de cuidarse uno, aparece ahí decir, no contar lo que estás haciendo.
2: No contar mucho las cosas.
1: No, porque por lo general no todos perciben lo mismo. Igual cuando alguien se compra algo, no siempre alguien está contento. Siempre hay la envidia.
2: Puede, digamos, que sea un poco de envidia. Algunos dicen envidia sana, pero la envidia sana no existe.
1: No existe.
2: Sí, por supuesto. Sí.
1: Claro, pero libre derecho, obviamente, libre derecho de quien también quiera siempre realizar eso. Pero la verdad que yo uno en la vida uno va aprendiendo.
2: Exacto.
1: Que es mejor a veces mantenerse y tener todo asegurado ya y poder contar que mantenerse, ya tenemos esto o ya tenemos esto otro
2: al margen y
1: pensando en algo.
2: Contar la noticia ya final que se pudo proyectar el
1: claro, final, se logró
2: el proyecto o se logró la cosa que queréis comprar.
1: Más la mala energía, de repente se hace fuerza, sí, ¿sí? Y a veces te puede dar un giro a tus planes. Todo eso puede ser. Bueno, está el tema de las creencias, ¿no, amigo Aldo?
2: Sí.
1: Pero uno con el tiempo como que aprende a resguardarse. Exacto. Y no contar muchas cosas de cómo te va.
2: O a veces contarle a la gente que realmente es más cercana y más de confianza.
1: Es que por ahí va, yo creo que uno sabe quién es la persona que te recibe bien tu logro, digamos.
2: Por supuesto.
1: Porque no toda la gente vibra con tu logro.
2: No todos se alegran con tu logro.
1: No. Y a veces uno cree que hay gente que se alegra. Y al contrario,
2: no
1: sino que
2: te tiran malas vibras.
1: Sí, te tiran malas vibras.
2: Y a veces las cosas se caen. Por eso, lo que dice Aldo tiene bastante razón. Así que saludos para él.
1: Saludos para él, ¿eh? Si es de la pega, me dice la radio. Bueno, hola Marcos. ¿Cómo está, compa? ¿Cómo está? Escuchando la radio, está LB. Conectado a Eclipse FM. Oye, luego tenemos la visita de Álvaro.
2: De Ligüen.
1: Álvaro Garay, que viene a conversar sobre el concurso. Así que lo vamos a esperar un ratito más para hablar de varios temas acá en la radio. Oye, un datito,
2: Dígame.
1: Hay gente que está vendiendo paltas.
2: ¿Ya?
1: Se advierte por venta informal de paltas que cayeron antes de tiempo tras el sistema frontal.
2: Sí.

0: Me pasó.
1: Yo estuve el sábado, el martes, en Valparaíso. Me pasó. Y en Valparaíso había una persona que tenía un puesto ahí en la calle, lleno de palta. ¿Sabe cuánto estaba el kilo?
0: No, ¿a cuánto?
1: A luca el kilo.
0: Ah, baratísimo.
1: Sí, y estaba con la misma palta arriba, ¿no? Como que la gente no compraba.
0: Nadie compró.
1: Claro, porque cachai el tiro a dónde está la palta. Y es un tema porque si la palta no está lista todavía y el viento la llevó, estaba, no sé, pues estaba de descarte ya, ni decía descarte está porque le falta el aceite, le falta mucho del proceso de la palta. Y el reciente frente advirtió esto, ¿eh? Que hay, de hecho, ahí en Pichidangui.
0: ¿Sí?
1: Desde habían 300 kilos de palta, 300 o 350 kilos de palta que la gente encontró con el río bajó, sí, y traía palta. Y mucha gente con palta guardó palta, pero esa palta por lo general no está en condiciones todavía. La advertencia fue realizada por Palta Chile, desde donde señalaron que parte de esta fruta habría sido recogida por su comercialización y muchas de esas paltas no alcanzaron a completar su desarrollo, por lo que aunque luzca en buen estado, podría no madurar correctamente y presentar deficiencia en el sabor, en la textura, en la consistencia. Y ante ese escenario, el gremio pidió también a los consumidores revisar el origen del producto y desconfiar en ofertas con valores inusualmente bajos en el comercio informal. Si usted dice, me venden a luca el kilo,
0: yo compro, que yo te voy digo, a comprar.
1: Pero claro, pero tenga ojo porque...
0: Ojo ahí,
1: ojo. Va a perder esa luca. Yo dice, una simple luca. Sí. Pero a lo mejor no va a comprar luca, va a comprar dos lucas, va a llegar a alguien más. Pero la palta no está en proceso y le falta mucho todavía. Así que... Pero están a luca.
0: Están baratas.
1: Tenía ahí, el gallo tenía, pero muchas. A mí me dio la atención cuando lo vi. Dije, esta palta no debe estar buena o algo pasó.
0: Y después cuando pasaste a la vuelta tenía la misma cantidad.
1: Claro, es que tenía esta palta,
0: ahí
1: sí.
0: Ahí mismo, ahí.
1: Oye, pero no... Y ahora hoy día vi esta noticia y dije, yo la vamos a compartir. Por sí. Si alguien no vaya a caer nomás y después piensa que es una palta rica. Y la palta rica no está.
0: Oye, sí.
1: Por ningún motivo. Bueno. Otro tema local, chileno. El MINSAL anuncia que todos los cánceres serán incorporados al GES y tendrán cobertura desde el próximo, desde el 2028, falta todavía.
0: Buena noticia, amigo.
1: En su primera cuenta pública, la ministra May Chomalí confirmó que la totalidad de los cánceres ingresarán de forma progresiva al plan AUGE en el próximo decreto 2028-2031. Además anunció una nueva también garantía para ampliar la alternativa de tratamiento del VIH. Hoy día viene también en información acá en el programa. Interesante noticia,
0: sí,
1: que también compartimos contigo a esta hora en Comunidad Retro. Oye, la semana pasada me dice acá...
0: ¿Qué pasó?
1: Dice Eduardo Vergara, andaban dos tipos con jabas plásticas al hombro ofreciendo palta en el centro. ¿Y a cuánto estaba, compadre? Que es importante, el precio.
0: El valor, sí.
1: Ahora, si usted la compra a 3 lucas, te digo que el asesinato es grande.
0: No, porque una estafa, pero
1: claro,
0: piramidal.
1: Ahora, la gente conoce la palta, conoce el proceso, ya somos zona de palta.
0: Sí.
1: Entonces, obviamente hay que elegirla bien.
0: Es difícil engañar al liguano o
1: a la gente de la provincia de Petorca
0: en general por el tema de la palta. Así que, ojo ahí también.
1: Sí. 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
1: 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Hoy cazuela. Oye, y hoy jueves es noche de clandestinos.
0: Buenísimo.
1: Las noches de clandestinos se viven, se prenden en Luis Laulía 030. Luego ingreso a la plataforma de clandestino para ver qué nos trae este fin de semana.
0: ¿Y lo que pasa en clandestino?
1: Queda en clandestino. Kenny Loggins.

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1: Bueno, y seguimos acá en Comunidad Retro ATM. Somos la comunidad de los clásicos y agradecemos como siempre la conexión con nuestro medio radial a esta hora.
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1: Oye, 6 paltas por mil. Hace la payá, le dije. Pedazo de longi. Longi, dijo. Aquí dice que le respondieron a estos chiquillos que andaban con esta java al hombro, engañando a la gente, vendiendo una palta que... Oh, oye, 6 por lucas. 6 paltas por lucas. ¿Dónde 6 la viste? 6
2: paltas por lucas. ¿Y el tamaño de la palta? Más o menos.
1: No, se veía de todos los tamaños. Todo,
2: pero ¿sí? APP un kilo, ¿no? Un poquito más. Puede ser.
1: 6 paltas, que no era tan chica. No, yo creo que era más de un kilo.
2: Más de un kilo,
1: entonces. Sí, por lucas.
2: Por lucas.
1: Así que ojo con la compra, chiquillos. Más que nada lo advertimos.
2: Negocio real.
1: Pero como somos zona paltera, sí, podemos identificar bien cuando una palta está helada, por los colores. Exacto. Cuando todavía le falta. Se va a madurar, en fin, ustedes ya tienen experiencia. Luis Móvil 23 me dice: muy buenas tardes, Marcos, Alejandra, Sergio, Gonzalo, saludos. Cazuela de vacuno, espectacular. Operativo de M23. Y por aquí aparece mi amiga Yamilet en comunidad. Hola, querida comunidad retro de Garnachas Emisora. Algo así, estoy leyendo, Garnacha Emisora. Cariños para cada uno de ustedes. Les quiero enviar un gran saludo a todas mis compañeras del Jardín Infantil Rumacay, Batuco. Hoy estamos en jornada de planificación, mira, cariño a todos. Así que Yamilet, ahí está el saludo a esta hora. Así que a la comunidad retro de Garnachas Emisora, así lo estoy leyendo.
2: Está la cosa.
1: Jardín Infantil Rumacay, Batuco. Hoy estamos en jornada de planificación, así que para ella, para todo el equipo que está escuchando la radio, acá desde La Ligua, de la ciudad más dulce de Chile.
2: Saludos, saludos ahí.
1: Oye, no sé, Yamilé, ¿no lleva dulce de La Ligua para vender para allá?
2: Yo creo, había que preguntarle.
1: ¿Sí? Una cajita.
2: ¿Lleva algún dulcecito para vender o no? Claro, para las tías allá.
1: Uno puede regalar
2: también,
1: sí, una cantidad, también pueden, pero, sí, pero de repente llega a su negocio.
2: ¿Eh? Sí, bo.
1: Cuando uno está estudiando, de repente hace esas cosas. Luquita. Ya hay dulce o ya hay chaleco, me acuerdo antes. Uno.
2: Y cuando estáis trabajando también lejos, también aprovechar de ganar unas luquitas. ¿Ah?
1: Claro, mándenme dulce, aquí los vendo.
2: Voy a vender palta, hijo, a Luca.
1: A Luca. Oye, cuidado con la palta, Luca. Yamile, usted conoce la palta, así que no la engañe.
2: Por supuesto. Saludos para ella.
1: Oye, vamos con temas y que nos señalan cómo viene el mes de agosto con lluvia.
2: Vale.
1: Dice que hay una señal clara, Meteo Chile, pero dice que agosto será un mes lluvioso, okay, en todo Chile, de acuerdo al informe. Dice que las proyecciones muestran una condición de precipitación sobre lo normal para un amplio sector del país, extendiéndose desde la región de Coquimbo hasta la región de Los Ríos. Ahora, respecto a las temperaturas máximas, la Dirección Meteorológica de Chile prevé tardes más cálidas de lo habitual desde el extremo norte hasta la región de la Araucanía. Solo algunos sectores comprendidos entre las regiones de Valparaíso y Los Lagos van a registrar valores cercanos a los promedios habituales. ¿Ya?
2: Ya.
1: Que nos lleva para el 18, está todo bien, me dicen aquí.
2: Oye, para septiembre, nos preparamos para septiembre y de repente cae el agüita ese.
1: Puede ser.
2: Bueno, que ahora cae fin de semana, así que no mucho brillo el 18, ¿eh? Cae viernes y sábado, parece.
1: Si el brillo lo hace uno.
2: El brillo lo hace uno. En todo caso, ¿eh? Pero cuando de repente, a veces son muchos días, empieza el miércoles, jueves, viernes, sábado, domingo.
1: Agotado ya.
2: Agotado, ¿no? Y al día lunes ya no queréis más guerra.
1: Y el billete.
2: También, pues no hay porcillo que aguante.
1: Y el billete.
2: No hay porcillo que aguante. Así que venga una buena fiesta patria también este año, amigo.
1: Así que vienen lluvias, claro, que estarán por sobre lo común durante agosto entre las regiones de Atacama y la región del Biobío. Para agosto, la Dirección Meteorológica de Chile proyecta acumulación de entre 23 y 50 milímetros en Santiago. En tanto, en Valparaíso se esperan entre 28 y 88 milímetros en el mes de agosto. Dentro del mes, sí creo que anda bien, ¿eh? Porque no es que va a llover un solo día, sino que van a haber lluvias que nos va a permitir ir subiendo, digamos, el nivel de agua. O necesario también los milímetros para nuestra comuna, para nuestra región también.
2: Okay.
1: Mientras que en Concepción, por ejemplo, podrían registrar entre 83 y 151 milímetros durante el mes de agosto. Así que en la región de Valparaíso hay un estimativo entre 28 y 88 milímetros. ¿Ya? Está bien, nosotros está bien. En una semana nos llovieron 100 y tantos milímetros.
2: Y estábamos asustados, ¿eh?
1: Y estábamos asustados.
2: El sur, la gente está acostumbrada para allá, pero bueno.
1: Y también está asustado porque estaba lloviendo mucho.
2: Exacto, pero bueno.
1: Esa cuidarse. Es la proyección, chiquillo, ¿eh? Ahora, las temperaturas mínimas correspondientes a las mañanas se ubican sobre lo normal entre las regiones de Arica y Parinacota y el Maule. Bueno, y en el resto del país las condiciones oscilarían entre rangos normales y levemente bajo o sobre lo normal. Hoy día viene también en titulares.
2: Exacto.
1: Interesante lo que viene sí. con respecto a la visión, porque dicen, ¡ay, va a llover!
2: A prepararse.
1: Pero esas son las estimaciones.
2: Sí. Uno ahí, se prepara, ¿no?
1: Claro, y nosotros te damos el dato acá en la radio.
2: Exactamente.
1: ¿Me puedes saludar a mí, por favor?
2: ¿Quién?
1: Porque mi compadre Adrián hoy día me dice, me siento con andropausia.
2: ¡Andropausia!
1: ¡Ay, ay, ay! Complicado. Oye, la andropausia.
2: El andropáusico.
1: Bueno,
2: Adrián, el andropáusico.
1: Andropáusico. Bueno, puede ocurrir, pues puede ocurrir. Sí, pero bueno, ahí hay que hacerse examen y todo
2: hay
1: eso.
2: Hay una etapa que el hombre de repente decae en eso, ¿eh? Así que a hacerse examen y a
1: cuidar. Que llega, llega.
2: Que, ¿no? Que va a llegar en algún momento. Pero Adrián, ánimo y acompáñate con la buena energía y la buena música de la radio Eclipse.
1: No, pero lo bueno que... Oye, ¿no tiene más pan ya, compadre?
2: Ah, no, vende pancito.
1: No, lo más del pan, ¿eh?
2: No, lo más del pancito...
1: Como esporádico,
2: ¿eh? ¿Cuál es el pancito que hacía este, acordáis, no?
1: Sí,
2: no
1: sé si...
2: Era un pancito...
1: Es que yo no he visto los pancitos por ahí,
2: amigo. Un pancito especial, ¿no? Que hacía por ahí.
1: LB, ¿cómo está, LB? Bienvenido a la radio.
3: Oye, mira. También allá, puta, son muy pesados los mineros. Allá había un viejo que le decían el gato chino.
1: ¿Gato chino? Es que no se entiende nada.
2: Es que había un minero que le decían un gato chino. El gato chino, algo así.
1: Ah, el tocino, escuché yo.
2: El gato chino.
1: Ah, el gato chino. Vamos de nuevo. Que no sea ordinario, no vale. Si es ordinario, no vale.
2: Mira que el horario estamos almorzando,
1: ¿eh? Sí.
3: Oye, Marco, también allá. Puta, son muy pesados los mineros. Allá había un viejo que le decían el gato chino.
2: Gato chino.
3: Ah, yeah. Y yo le pregunté, ¿por qué le dicen el gato chino, no? Porque anda todo el día con la mano arriba saludando para todos lados. Y así, pues, a veces le pusieron el gato chino, ¿no?
1: Ah, ya. ¿Cómo, me importa, pero ya puede venir uno mejor, ¿eh?
2: Ya, puede. No,
1: sí, porque está recién calentando.
2: Ahí está la cosa.
1: Está calentando leve, ahora mejor viene algo más.
3: Ya. El otro personaje ahí aquí también era, se cree, el más rico de todo y todo el cuento, así que le pusieron el balín de goma. Le balín ¿por de qué goma, le dije goma, yo, ¿por qué le dicen balín de goma? Jura que mata. Anda, palado, güey.
1: Ahí estamos, ¿eh?
2: Ya.
1: Oye, no sé si está despidiéndose. Oye, sí, como que está conectado al ventilador, no sé, conectado como en el hospital, ¿eh?
2: Está como la maquinita esa.
1: Claro,
2: como el respirador LB, artificial.
1: Lo tienen conectado. El corazón está funcionando mal.
2: Sáquenle el ventilador, por favor.
1: Pero ahí está LB. Oye, LB, bueno, no ha contado todo su avance. Estoy en el auto.
2: Está fondeado en el auto.
1: En tu juego dije que estaba conectado a mi compa, estaba desde el hospital ahí mandando el audio.
2: Claro.
1: Está vivo, que estaba marcando el corazón.
2: Pero en la UCI dijo, mandando chiste.
1: Oye, vendió todo el pan ya mi compadre.
2: Sí,
1: ¿no? Adrián ya vendió todo el pan, me dice. Oye, dice, chico, Víctor me dice, él está como drogado, dijo que no se entiende lo que habla. Como que no habla.
2: Claro, por ahí va la cosa.
1: Metformina a lo mejor, ¿eh?
2: Metformina.
1: Sí, puede ser.
2: Puede ser que
1: hizo algún efecto.
2: Algo por ahí. Algo. Oye, por el estilo.
1: Vamos a música.
2: Ay, ay, ay.
1: Seguimos con la comunidad retro por Eclipse FM y los temas de los 80 y los 90. Deep Purple. A este horario te levanta, comunidad.

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1: Son las 2 de la tarde. 13 minutos.
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2: Hacemos radio, conectamos contigo. 2:18 p.m. Somos Comunidad Retro en un día muy agradable. Álvaro Garay, bienvenido a la FM de los Éxitos.
8: Hola,
2: ¿cómo estás, amigo mío?
8: ¿Todo bien?
2: Oye, queremos agradecer.
8: Tanto tiempo.
2: Pero hoy día estamos tomando ayer, heladito. Sí. 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
8: 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No queremos.
2: Oye, ojo, hoy día juega O'Higgins con Boca.
8: Sí, para eso, para que juegue local. O sea, O'Higgins va a jugar de local.
2: Oye, no, si me agarraron para el deseo recién. Aquí me están agarrando para el tanteo y dije, me gusta jugar de local.
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2: 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No hay que andar buscando el queso cuando de repente. Oye, ¿y a dónde está el queso?
8: O la de camarones, a veces estáis buscando los camarones.
9: Trae camarón, queso.
2: Al final viene uno adentro.
8: El último bocado.
2: El último bocado. 2:20 p.m. Estamos junto a Ligüen. 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
2: Qué rico.
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2: 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Son dos días que hoy día se celebran también.
8: Muy bien. Hoy les cuento que por eso me demoré, porque a las 2:00 p.m. lanzamos el concurso del Aracán.
2: Ya
8: están los ganadores. Son muchos ganadores.
2: Buena.
8: Y como contamos ayer, vamos a hacer dos shows. Teníamos un solo show para el domingo a las 5. Ahora vamos a hacer dos shows. Uno a las 4:30.
2: ¿Ya?
8: Y uno para las 6:00 p.m.
9: Uy, qué buena, Álvaro.
8: Así que, sí, pues vamos a hacer dos shows. Aprovechando que los artistas van a estar ahí. Hablamos con ellos, nos dijeron que sí. Y se pudo hacer esto para invitar a mucha más gente.
9: ¿Animación de quién?
8: Ah, y sí, eso, última hora.
9: Última hora, ¿qué
2: es eso? ¿Animación?
9: ¿Quién se suma? ¿Quién se suma a la animación?
8: Directamente de Radio Eclipse.
2: Sí.
8: Llegará Pachi Zamora a animar ahí el domingo.
2: Pachi Zamora
8: va a estar con nosotros también.
9: Infaltable Pachi Zamora.
8: Infaltable
9: Pachi Zamora.
8: Oye,
2: ahí tengo la música de Lara Campo.
8: Vamos a contactarlo a cada uno, probablemente entre hoy día y mañana, pero están los ganadores en Ligüen para que se conecten al Instagram de Ligüen. Ahí están los ganadores. Ahí.
9: Vamos a ver.
8: Está claramente los ganadores del show de las 4:30 y los del show de las 6. Para que no se confundan y lleguen ahí al horario indicado.
2: Claro.
9: Sí.
8: A la hora indicada. ¿Ya?
2: Álvaro, podemos dar algunos nombres, quizás no todos, pero podemos dar un avance, porque quizás puede estar algunos escuchando la radio y podemos conectar con ellos también.
8: Vamos a buscar a ver si.
2: Lara Campo de fondo, recordemos que tenemos evento el domingo. Primer evento, ¿qué hora comienza?
8: A las 4:30.
2: 4:30
8: de la tarde. Y parece que va a llover el domingo, pero en la mañana. Por lo
2: sí,
8: que
2: pero es poquita agua. No, agua va el domingo.
8: Y es temprano, así que ahí, en todo caso, ahí estamos con techo. Va a ser en el segundo piso del restaurante. Mira, los ganadores de las 4:30 les podemos decir los nombres que tienen en Instagram.
2: Ya.
8: Que eso está en la lista completa. Está 4:30, está Dani Marchand, Boris Fierro, S. Sole AC, Ferna 17-0, Bárbara Inostrosa A, Samantha Sánchez 825, Rosa Silva Hidalgo, Vale Pizarro, Ana parece, Figueroa, Conita Román, Pause S, Soy Lavane, Irina Valencia, Anita Manolita, Fernanda Castro 18, Connie Isa, Maturana 6863. No, 683, perdón. Y de Volmos-Bau. Esas son las ganadores de las 4 y media. Son entradas dobles todas, ¿no? Entonces, para que vayan con sus niños. Son dos palitos. Y del show de las 6 de la tarde es Sofía RH, Isa Dancer 26, Camila Ignacia 05, Stephanie Alexandra 30, Ferna 14-0, Bea Baez, MFB 91918, Ibacache Salas, Cata Asperges, Paz Belenzo, Fran Aguilera 56,
10: Smile.
8: Y Smile 1609.
10: Smile.
8: Hay uno que no pasó, parece, ahí lo vamos a revisar, que nos quedó como Instagram.
10: Romirulito.
8: Romirulito, creo que nos faltó hacer el arroba ahí.
10: Tete.
8: Después viene Tete. Mesa Valdivia, me parece que. Sí. Cristina Fernández 94. Cona Urquietar.
10: Urquietar.
8: Sí. ESST Bank
10: y la Nati.
8: Nati.os. Os, que debe ser Oces, ¿no?
10: Oce, mi matinca, sí.
9: Debe ser Oces. Sí.
8: Sí.
10: Bueno, Natalia Oces. A todos ellos justamente. Se les va a escribir, me imagino. Sí. Se les va a contactar.
8: Nos vamos a contactar y tienen que solamente llegar con su. Nos pueden mostrar su Instagram o su carnet con el nombre. Claro. Vamos a tener la lista acá ahora y una persona los va a pasar al segundo piso para que esté todo ordenado. Entonces los invitamos a llegar un poquito antes de la hora del show. Porque uno a las 4:30 que lleguen entre las 4:30 y el otro a las 6 que lleguen un poquito antes de las 6 también, idealmente.
10: Así que tenemos tributo, dos shows
8: de tributo Lara a Lara Campos. Lara Campos. Así es, para este domingo. Y muchas gracias a todas las personas. Hay muchos comentarios, ¿no? Como mil. Pero
10: qué fantástico, genial. Me encanta poder llevar a mi hija. Qué bueno. Aquí vamos viendo.
8: ¿Hay una ganadora?
10: No, estoy leyendo, digamos, las conexiones de quienes estaban buscando también poder acceder a una de las invitaciones de estos dos shows por el éxito del concurso. Como dijo Álvaro el otro día, haremos dos shows este domingo 2 de agosto a las 16:30 y a las 18 horas junto a Helados Li Wen con este tributo a Lara Campos.
8: Sí, y como mil comentarios, literal mil comentarios.
10: Mil comentarios.
8: Es como decir, como mil. 972 comentarios, así que muchas gracias por la participación.
10: Y que los pueden subir de nuevo. Claro, aquí me encontré uno, el que tiene mucho.
8: Sí, el del concurso tiene 900 y algo, casi 1000.
10: Exactamente.
8: Y la otra avisamos del que tuvimos que regentar y otras cosas, pero el del concurso tenía casi 1000 comentarios. Y ahora, ojalá que se entienda bien lo de los dos shows, pero vamos a estar avisando directamente. Oye, también, para que la gente te clara.
10: La Nati.os que ganó, usted, ¿sí? Aquí vi sus comentarios que tenía acá en Instagram. Dice, para ir con las babies a bailar René. La canción que escuchábamos ayer acá. Lara Campos, mira cómo la lleva. Oye, las mamás ahí, pero mi hija Colomba sería su regalo, ya que hoy está de cumpleaños, cumplió 4 añitos ahí, por ejemplo. Son algunas de las personas que participaron y dejaron una cantidad de visualizaciones también del concurso y este tributo y este gran evento para este domingo junto a Li Wen. ¿Qué más quiere agregar, amigo Álvaro?
8: Quiero hablar de otra cosa.
10: ¿Qué quiere hablar?
8: Mira, es que hay muchas noticias hoy día para nosotros. Tenemos otro concurso.
10: ¿Cuál sería?
8: A ver si la comunidad de Radio Eclipse nos puede ayudar, porque estamos en un concurso que se llama, medio en inglés esto, se llama The Best Coffee Shops, son las mejores tiendas de café en español. Yeah. Y The Best Coffee Shops es una organización en Chile que anda buscando café, anda poniéndole nota a los cafés y anda evaluando los cafés.
10: Entonces, ellos llegan, no una fiscalización, pero llegan anónimamente.
8: Anónimos, sí, estuvieron acá, bueno, se supone, porque estamos en la lista. Entonces, probablemente estuvieron acá en un momento, tomaron café y nos ponen una lista de que va a ser evaluado por ellos, pero también tiene un voto popular. Entonces, hoy día abrieron este voto popular y el Instagram es thebestcoffeeshops.cl, pero en realidad más fácil que eso, pueden buscarlo en Li Wen, que ahí pusimos una historia hoy día.
10: Ah, deja de volver.
8: Sí, sí. En la historia de Li Wen lo pusimos la opción de hacer el clip solamente, que dice vota acá, que puedes votar por nosotros como tu cafetería preferida. Mira, y también para poner a la ligua entre este en este plano de cafeterías de Chile, ¿no?
10: Está sí,
8: es igual es importante para que sea un punto, porque acá hay hartas cafeterías ricas, así que es un punto bueno mostrar a la ligua como un lugar de buen café.
10: Oye, estoy buscando que lo actualicé y no me encuentro con lo que tú me estás diciendo.
8: ¿Ya? En historias. No en
10: historias.
8: En historias.
10: Perfecto.
8: En historias. Si es algo de hoy solamente. Entonces, hoy día es este concurso. Entonces, si uno cliquea donde dice acá, clic acá, te lleva a la página de The Best Coffee Shops. Dice, únete a la celebración global de la excelencia cafetera. Conéctate con una audiencia apasionada y comprometida y ahí aparece la opción de seleccionar la cafetería que tú quieras. Y uno pone Ligüen y te sale el lado Ligüen, como que ya está registrado. Pones tus datos, te pide el nombre, el apellido, tu correo y después enviar y se manda este voto.
10: Vale. Aquí está, 3 cafeterías chilenas en el ranking mundial.
8: El problema es que la página de ellos no sale directamente vote acá ninguna cosa, entonces sí, uno como que tiene que entender que la votación se hace ahí.
10: Pero The Best of Coffee Shops.cl. Sí. Chile, exactamente. Aquí ya estoy ya con
9: en Instagram, ¿cierto? Ahí también lo podemos ver. Sí.
8: Entonces, ellos tienen mucha información de cafetería en Chile. Si ustedes quieren viajar al sur, al norte o donde sea, ellos tienen más o menos una lista.
10: Dan algunas de recomendaciones.
8: Recomendaciones, muestran dónde están los cafés, todo lo demás. Así que invitamos a todos que quieran ayudarnos con un poco con eso y votar por nosotros.
10: Sí, vamos a votar por entonces por el lado de Wendy. Votaciones populares, aquí entré.
9: Claro, mira.
10: Aquí estamos, The Best of Coffee Shop. Mira, entré como una. Tú, con su página.
8: Y ahí está su página.
10: Y ahí uno selecciona, ya entré ya. Entonces, ¿y aquí dónde te. Aquí tengo que buscar Ligüen, ¿o no?
8: Sí, ¿a dónde sale para buscar?
10: Sí,
8: ahí pon Ligüen y aparece solo el helado Ligüen.
10: Helado Ligüen, la ligua. Sí. Así lo dice. ¿Sí?
8: Sí.
10: Ahí está. Y ahí yo pongo. Ya ponen mis datos.
8: Y después votas.
10: Listo. Listo, voto hecho, compadre.
8: Muy bien. Muchas gracias.
10: Listo, voto hecho ya de Best Coffee Shop. Bueno, podríamos ingresar más que nada a la página. Ahí, la página está mucho más fácil que por el Instagram. Uno entra a la página de chile.thebest-coffeeshop.com ¿Ya? Y ahí uno en la lista busca a Ligüen. Estaba súper fácil.
8: Sí.
10: Claro, y que es The Best of Coffee
8: Shop. El problema
10: es
8: que el nombre está medio complicado, pero, la página está fácil.
10: No es amigable.
8: No es tan amigable.
10: Oye, pero yo aquí. Mira, amigos de la comunidad Retro, si me lo piden, yo voy voy a copiar y lo voy a enviar también por el. Voy a votar. Mira, aquí van a votar, te están ayudando aquí.
8: Mari, muy bien, muchas gracias.
10: Mira, te estoy mandando el link para que puedas votar también ahí. Inmediatamente.
8: En la comunidad. Ya, ¿sí? Muy bien.
10: Amigo LB también para que busque Ligüen. Chiquillos, para que votemos por Ligüen también.
8: Oye, hablando de café, venía escuchando la radio.
10: ¿Qué pasó?
8: Y hablaste de Guido y de Baikaba, ¿no?
10: Sí.
8: Y hablaste de Guido que está en O'Higgins.
10: Que está en O'Higgins.
8: No sabía.
10: Sí.
8: Qué bueno.
10: Esta temporada, bueno, de ya varios meses ya.
8: Sí.
10: Que está, en ese caso, quedó el...
8: Sí, pero ellos hermanos también tienen muy buen café. Sí, son... Tenemos el fondo donde mismo.
10: Claro.
8: Aprendimos de forma parecida.
10: Qué bueno.
8: Así que sí, tienen súper buen café ahora y qué bueno que estén haciendo café de verdad. Bueno, no con máquina, ¿no? Que ahora están haciendo muy buen café y están lateando muy bien también. Así que un saludo para ex Baikaba.
10: No, es Baikaba, pero es que su hermano ahora, por lo menos en este proceso de que Guido está ahí en O'Higgins, en Rancagua. Haciendo sus funciones como profesional, como kinesiólogo que él.
8: Sí.
10: Hoy te puse la música así como para tomarnos un café, ¿eh?
9: Sí.
10: Pero jugando de local, sí, vos.
9: Claro, totalmente, ¿eh?
8: Sí, pero porque tú pusiste la música.
10: Son muy desordenados. No lo invito nunca más, ¿eh?
8: Todo calza, pues.
10: Manda, listo. Mira, me están pidiendo aquí la comunidad retro. Mira cómo se prende con Ligüen. Gracias, chiquillo, ¿eh?
8: Sí.
10: Yamilé, si estás por allá, para que vote por Ligüen también. Ahí está. Porque estaba por allá por Batuco, escuchando la radio. Sí. Aquí también hay amigo Eduardo Vergara. También le mando el link para que vote por Ligüen hoy día. Vamos por Ligüen. Bueno, esperemos que te vaya muy bien. The Best of Coffee Shop.
8: Esperemos, después venimos a contar a ver qué pasó.
11: ¿Cómo les fue con la con el concurso? O con la premiación.
8: Oye, estoy revisando ahora Instagram por los comentarios y hay harta gente que pregunta cuál es el precio de las entradas para Lara Campos. Y no tiene precio en la entrada, son entradas gratuitas a través del concurso que hicimos ahora. No la vamos a cobrar. ¿Ya?
10: Claro.
8: Como para que se entienda que no es ir a comprar la entrada. Son los ganadores del concurso.
11: Hay que participar en Instagram.
8: O sea, ya lo que tiramos ahora ya están los ganadores.
11: Ahí están los ganadores.
8: Ah, pero le vamos a dejar entrar a la radio, ¿no?
10: Déjame
8: si más,
10: entradita,
8: más gente quiere participar, le vamos a dejar entrar acá para, no sé, entre hoy día y mañana.
11: Ahí está la forma para poder ganar también.
8: Van a quedar una entrada. Entonces, podemos dejar 4 entradas dobles para cada show. ¿Te parece?
10: Me parece muy bien.
11: Sí, decimos que es doble porque es para una niña o
8: claro.
11: Un niño más acompañado de un adulto responsable.
8: Claro.
11: Puede ser su madre, su hermana, su tío.
8: O su hermano, o su hermana que la quiere acompañar, quizás, pero alguien que sea mayor de 12 años, probablemente. Claro. Alguien que la pueda acompañar.
11: Un adulto responsable.
8: Sí, sí. Entonces, eso. Le vamos a dejar eso para que ustedes puedan hacer un concurso. Mañana lo pueda entregar como quiera. O entre la ATM
10: y la máquina
8: del tiempo lo pueden hacer entre los dos.
10: Vale.
8: Así que se los dejo ahí. Dando bote.
10: Listo. Así que atentas las mamás también para que participen junto a nosotros.
8: El compromiso ahí para que puedan entregar 4 entradas más para cada show. O sea, serían 8 entradas más.
10: Sería,
8: o sea, 16 entradas más.
11: Venir a ver a la doble de Lara Campos, que se hizo famosa a los 4 años como actriz infantil de telenovela, consolidando después de una fama un fenómeno musical infantil, creadora de contenido con millones de seguidores en TikTok. La doble oficial va a estar en el Lado Ligüen este fin de semana.
8: Este domingo.
11: Álvaro lo está destacando en Radio Irvine.
10: Oye, Elia Fernández, que está en la Patagua escuchando la radio, ahí están laburando. Me dice, mándame el link también. Marco, por favor, mándame el link.
8: Ya, muchas gracias. Oye, esta
10: camiseta a todos. Puesta con Ligüena.
11: Sí,
10: muy bien. Amigo, envíe el link. Aquí estoy enviando el link también. Maffer. Gracias, Maffer. El Lado Ligüen, dice el Lado Ligüen, la Ligua. Dice entre paréntesis, la Ligua.
8: Sí, dice la Ligua, porque probablemente estamos acá en la Ligua. Somos el único de la Ligua.
10: Vamos, vamos, que votamos hoy día.
8: Representación, sí.
10: Oye, la mandaré a la Sofi también, ya, Sofi, para que vote ahí también, Sofi, muy bien.
11: Vote, todos a votar.
10: Todos a votar por Ligüen. Listo, mira, movimiento. Música entonces.
11: Música.
10: Y volvemos con más. Somos Comunidad Retro. Adam Lanz, Comunidad Retro con Wonderful. ¿Te acuerdas de esta canción o no?
11: Sí,
8: la verdad que no.
10: Escucha esto.
8: Y yo soy más joven, pues.
10: Sí, yo sé que eres más joven.
8: Sí, bueno.
10: Pero hay canciones que.
11: No los mates, Álvaro, no los mates.
10: No, sí, yo sé que al final la va a escuchar, mira. Va a escuchar y va a reconocerla.

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1: Oye, ahí varios jugados ahí votando. Goldie Wayne, muchas gracias. Listo por acá, me dice el dedito Barría. Grande Mafer, muchas gracias. Listo también, me dicen acá, confirmado. Y me mandan hasta. Hasta la foto.
2: Muy confirmado su voto. Gente, me ha pasado también. Yo lo subimos y mucha gente nos manda esa foto de que ya votaron por nosotros. Así que muchas gracias. Oye, vamos a tener que hacer otro concurso después cuando si ganamos.
1: Sí, hay que hacer otro.
2: Concurso de café.
1: Oye, aquí me dice el día del Ligüen. Dile al Ligüen que las papitas caseras, las papitas caseras es un proceso, ¿ah? ¿Eh? Pero hay como que hay reconocimiento también, dice la tele, aquí el sabor de la.
2: Antes
1: de las papitas caseras.
2: Las papitas caseras hechas ahí directamente en Ligüen. Pero todas son naturales.
1: ¿Ah?
2: Igual son naturales, pero sí, no son caseras, sí, no son claro, hechas en el momento.
1: Y. Ah, ya. Sí, venga, lluvita también.
2: ¿Sí?
1: Sí, después. Por el tema de hospicio, por lo que estábamos hablando internamente aquí.
2: Ah, ya, ya.
1: Sí. Ligüen ahí.
2: Quizás.
1: Hoy están todos volando.
2: Sea algo positivo, ahí estamos.
1: No, cosas positivas. Algo
2: positivo, deportivo.
1: La gimnasia del deporte. Sí, la gimnasia, usted sabe. Sí, sí. Anduvieron en Perú. Muy bonito. Ah, ya, muy sí, bonito sí, reconocimiento. Sí. Y
2: un grupo de la Liga anduvo en Perú, hasta sí, niña anduvo, fue súper bueno que viajaran, que tuvieran esa experiencia.
1: La experiencia y lo encuentro sí, maravilloso.
2: Competir en otra parte debe ser súper emocionante para ella.
3: A nivel internacional sí, también, pues.
1: Claro.
2: Para ellos y lo que le genera muy, a ella también claro, algo positivo para el futuro.
1: El evento en Perú es muy cercano a un juego olímpico, o sea, la experiencia de cómo se hace en los mismos tiempos, los mismos días, estilo. Juego olímpico. Entonces, la experiencia que ellos vivieron, la chiquilla, espectacular, dentro de todo. Y la Tere, obviamente, a quienes le mandamos mucho, mucho cariño, que es una de la cara visible también de la Escuela de Gimnasia.
2: Sí.
1: Ah, recibió también reconocimiento como figura también en la Ligua, así, hace muy sí, poquito. Así que, sí, un abrazo y ellos están ahí en esa etapa, así como medio de comunicación también para ir buscando auspiciadores para ella. La ropa para las chiquillas de la gimnasia son carísimos. Todo. Hablamos de nuestro amigo que tiene competencia de cueca en Punta Arenas.
2: Por supuesto.
1: ¿Cierto? Sí. Sabemos que la cueca es caro, la implementación y todo. Aquí con la gimnasia son muchas niñas.
2: Exacto.
1: Y sí, harto trabajo. Los papás también tienen que hacer harto trabajo. ¿Y cómo hicieron para juntar plata también para poder viajar? O sea, no es llegar y ir con una cantidad de niños. ¿Cómo irías tú con un grupo importante de niños?
3: Es difícil.
1: Y viajar al extranjero con ellos. Difícil. ¿Ah?
3: Es súper difícil.
1: No lo hace cualquiera.
3: No.
1: De verdad. Y
3: entonces hay que tener apoyo también de empresas privadas también. Claro. O algún empresario que quiera aportar esto.
1: Vamos a conversar un día con él de esto aquí con.
3: Sí, por supuesto. Hay que invitarlos a conversar.
1: Sí, a conversar con nosotros y
3: también conseguir algo también.
2: Una campaña ciudad hay que hacer ahí con varias cosas.
1: Sí, pues si todos aportando, creo que podemos lograr
3: nada. Y dejar en alto el nombre de la Ligua también, por representando a la comuna en el deporte, y qué mejor.
1: Y tantas familias que hay detrás. Exacto. De todas las niñas que están ahí y que han hecho un esfuerzo enorme por haber viajado a Perú. Quizás algunas quedaron incluso endeudados para que su hijo o su hija cumpliera
2: su sueño.
1: El sueño de incluso ir a competir fuera del país. Yo lo encuentro espectacular.
2: Sí, espectacular.
1: Y qué bueno que llegaron además todas sanitas, todas bien a nuestra ciudad de regreso. Oye, manda el link de Ligüen. Me siguen pidiendo el link de Ligüen. Aquí estoy enviando el link de Ligüen. LB, oye, vale por el link. Vale, me pongo, dice, le pongo al tiro, hacer un
2: dedito para arriba.
1: No, me dijo, me motivé tanto que me pongo.

0: Me pongo al tiro a ser un cabro chico, es.
1: ¡Ay, al tiro!
0: Jugando de local.
1: Ya se tomó el café.
0: Con la bruja, me dice.
1: Con la bruja. Con la
0: bruja. Déjate uno. Mira cómo la IA también no juega, dice, mira, el sueño le buena, ¿eh? Por favor, la IA.
2: Está buena esa foto.
0: Está bueno, ¿no?
1: Hay que subirla.
2: Sí,
1: hay que subirla.
2: Tan bueno los envases, ¿eh? Mira, le vamos a copiar los envases.
0: Sí, está
2: tan bonito.
0: Ahí te lo vamos a enviar después, ¿no? Bueno, ese.
2: Pero para la otra, póngale pelo al Pachi, sí, pues.
0: Claro.
2: Para que pase la pega completa de la IA.
0: Lo que eres chascol. También quiero el link del IWM, ese digna para Vichino. Allá en Santiago, mira. Amiga digna para Vichino.
3: Oye, chicos, ¿podrían colocar Samba para ti de Santana?
0: Pero por supuesto. Oye, nos queda poquito programa, no había visto la hora, amiga sí. digna. 2:44 PM.
3: Sí. Gracias, Conita, por tus saluditos de hoy día.
0: Puro saludo. Digna para Vichino en Pudahuel Sur.
2: Y en Santiago votando también, ¿eh?
0: Santiago, sí.
2: Muchas gracias a los votos de Santiago.
0: Oye, llegó noticia de Colo Colo, ¿ah?
1: ¿Qué pasó con Colo Colo?
2: ¿Llegó Gocinha?
1: No,
2: todavía no está.
1: Se va de vuelta, creo. Se va de vuelta, creo.
0: No, y no tomó el avión.
1: No tomó el avión,
2: Gocinha. Tenía problemas de visa, parece, ¿no?
0: No sé, Gocinha no tomó vuelo a Chile porque ya tiene todo listo, pero no tomó el vuelo y deja con incertidumbre a Colo Colo. Otro club estaría entrampando la llegada de Gocinha a nuestro país y sería para Moza, obviamente, un tema... Se hizo mucha publicidad con esto, ¿ah?
2: ¿Eh? Pero llega.
0: Pero...
2: Se ha demorado más que Pepe Roja.
0: Oye, más que Pepe Roja, weón. Más que Pepe Roja. Oye. Claro, saliendo de atrás. Moza detalla con Gocinha. Bueno, no sé qué va a quedar. Gocinha, nuevamente, porque llegaba el martes. No llegó el martes. Llegaba el miércoles. No llegó el miércoles. Llega el jueves, dijo el técnico.
2: Sí, ahí vamos.
0: Y tampoco llega el jueves.
1: A lo mejor llega mañana con lluvia, te imaginas.
0: No sé qué va a pasar. A lo mejor lo trae agosto, ¿ah?
1: ¿Eh? También que, lo trae agosto.
0: Porque ya julio se va.
1: Sí, se va, claro.
0: No
1: trae Gocinha.
0: Y no trae Gocinha. Yo creo que por ahí va.
2: Hablando de julio, estaba en España, parece, ¿no? Estaba en España haciendo una campaña para Spider-Man.
0: Exactamente.
2: Para el hombre araña.
1: Se está entrenando hoy día, parece, el hombre araña.
0: ¿Qué más tenemos hoy día?
2: Pero bueno.
0: Tiene la FIFA el polémico plan de Infantino que busca privatizar el Mundial. También es uno de los temas que hoy trae los medios de prensa. Infantino. Y Cecilia Pérez afirma que seguirá en la U. Brinda a Marcelo Díaz de ataques y se indigna con Sartor, que son las empresas ahí que están ahí. El caso Sartor, obviamente.
2: Que salió en un WhatsApp ayer.
0: Sí, bueno,
2: ese fue el problema.
0: Clark hoy día enfrentó a los medios, pero claro, evitó hablar de las filtraciones de chat sobre la U. ¿Ya? ¿Qué decía? ¿Leíste alguno, no?
2: Sí, entre otras cosas que ojalá que pierda, porque ellos estaban antes de ser dueños de la U. Eran los chats antiguos que salieron por otros casos de Hermosillo, por otros temas salieron los WhatsApp. Y por ahí sale que en unos comentarios, uy, ¿cómo le fue a la U? Perdió. Uy, ojalá que siga perdiendo para comprar la más barata. Ese fue uno de los comentarios más pesados. Y después ellos fueron y compraron, pues, ¿no?
0: Porque estaba más barata.
2: Sí, había otra frase también que hablaba del dueño anterior también. Pues. Ahí le pegaron una pelada, una...
0: ¿Cómo
2: se llama el dueño anterior de la U?
0: Uno alto, sí, pero sí, previo a esto.
1: No me acuerdo el nombre, pero sí.
0: Oye,
1: sí,
0: pero sí. El tema que para los hinchas de la Chile, uno Heller. Es colocolino y todo.
1: Carlos Heller.
0: Sí. Uno es colocolino, todo lo que quieras. Pero hablando con uno cuando conversa con los amigos de la Chile y todo ya en serio, sino que sacando un poco la camiseta, creo que se juega mucho porque es feo. A nosotros nos gustaría que existiera eso como club y que jueguen un poquito con eso. Sí, especialmente las empresas, cuando esta cuestión entra, se pierde un poco el espíritu del club, ¿cierto?
2: Y eso estamos viendo con lo de la FIFA también, pues, ¿no? El tema de la FIFA es un poco eso, pasarle a privados que manejen el juego y manejen el negocio, pero aparte del negocio van a manejar las reglas, pues. Entonces, si no les parece algo, te pueden cambiar la regla y si algunos países no son tan llamativos también, ¿qué los van a sacar? ¿Qué van a hacer?
0: Claro,
2: ¿Cómo reguláis? Porque ahora es mucho más abierto, extraño, pues, más democrático.
0: Pero para terminar con el tema de la Chile, me pasa con el tema de ofrecerle y decirle que van a tener un estadio. Pasó Heller, también lo dijo, ¿eh?
2: Sí.
0: Después tuvo Clark también. Y anteriormente también habían otros presidentes que siempre hablaron del club y del estadio. Entonces se ha manoseado mucho el tema de un nuevo estadio. Creo que la Universidad de Chile tiene la hinchada y tiene todo para hacerlo, ¿cierto? Pero lamentablemente hay gente que toma el mando del club. Que deja ese sueño quizás siempre en veremos, lo ocupan como una como un, como batalla, como
1: un eslogan, puede ser de batalla, sí, o de campaña,
0: sí,
1: también.
0: Sí, como para ejercer bien el
1: o populismo, más que nada.
0: Ofrecen eso, claro, y la gente también. pero no, ya no creen en nadie, sí, que asuma el rol y que diga va a tener un estadio, porque ya está chacreado ya el tema. Sí. Lamentablemente para la Universidad de Chile, que
1: deberían ya jugársela por lo que es el club, sí, y tener un estadio más o menos para una capacidad de unas 40.000 personas hacia arriba, yo creo.
0: Tienen la hinchada, sí, tienen para hacerlo.
2: El problema es el lugar, ¿no? Por eso también ha sido con el tiempo, Santiago está muy lleno.
1: Yo creo que todas las comunas también rechazan eso, sí, de que eso llegue acá un estadio masivo con la hinchada de la U o Colo-Colo, da lo mismo.
0: Sí, pero pasa con la hinchada.
1: Pasa,
0: claro,
1: con la hinchada.
0: La hinchada es la que elimina todo.
1: Ahí, ¿no?, como que está listo todo y al final ahí está, sí, el parelé.
2: Y las opciones que tenía eran muy lejos también, entonces tenía poca conectividad, no es tan beneficioso.
1: Pero debería ya la gente de la U ponerse un poquito más seria y empezar a jugarse por el estadio para su hinchada.
0: Sí. Habrá que llegar a algún acuerdo.
1: Sí.
2: Probablemente van a tener que salir las personas que están ahora para que llegue gente nueva y hacer nueva.
1: Y de nuevo.
0: Porque esos acuerdos se pueden hacer, acuerdos de seguridad, se pueden, sí, hacer acuerdos también para que el entorno del estadio también sea beneficiado, para que la gente de la comunidad diga ya, bueno, ya, pero también hay que darle cosas, ¿sí, sí o no? Sí, sí, sí. Hay que darle prestaciones, como de repente llegan aquí, llegan empresas a contaminar, ¿y qué nos ponen? Bueno, ni siquiera una multicacha son capaces de hacer, claro, sino que regalan camisetas, regalan cosas que son mínimas.
1: Que los prestan empleo,
0: si
1: a la gente
0: viene a contaminar y vamos a estar aquí, vamos a estar consumiendo esta mierda todos los días, claro. Bueno, que valga la pena algo, ¿no? Que pongamos unas canchas sintéticas, que pongamos cosas, o bien otras actividades para otros deportes también. O algo donde haya más actividades, no solamente el fútbol, sino que también otros puntos de deporte. Sí. Buscando por la vía sana, ¿cierto? Buscando cosas que sean en beneficio de la comunidad y que no siempre sean ellos los ganadores de todo, porque sí, se lleven todo, más encima nos contaminan y no dan nada. A lo mejor en el estadio podría ser más amigable con su entorno, sí, y podrían quizás ingresar a alguna comuna que,
2: claro,
0: que lleguen a un acuerdo.
2: Hacer un aporte más general a la comuna.
0: A la comuna.
2: A donde llegue el estadio, sí.
0: Exacto.
2: Tener canchas, tener actividades.
0: Claro,
2: pero hay varias opciones, pero
0: que la municipal,
2: no creo que ahí está la intención tampoco de fondo, ¿no?
0: Sí,
2: yo creo que es un eslogan y decir que vamos a hacer algo al final.
1: Como el caballito de batalla de todos los que van llegando.
2: Sí, sí. Y al final se ve como un negocio más que con la sociedad anónima, al final se ve como un negocio de transar jugadores. Más que querer mucho al club. A nosotros también nos pasó que llegaron presidentes del club que no eran del club, ¿no?
0: También
1: ha
0: pasado.
1: Momento,
2: sí,
1: en
2: también le pasó.
1: En los años 2000, que sí, por más o menos,
0: claro, llegaron los empresarios.
1: Que no era hincha del club,
0: claro.
2: Sí.
1: Llegaron empresarios.
0: Moza, sí, tiene esa cuenta, no es muy pasable para mí, pero siento que sí tiene.
2: Por lo menos alguien de Colo Colo.
1: Está con la camiseta puesta.
0: Es como muy colocolino.
1: Sí, Colo Colo.
2: Sí. A lo mejor demasiado tiene sus cosas. Por ejemplo, luego Ciña, que fue, parece que.
1: De hecho, lo compara con Florentino Pérez.
2: Claro.
1: Florentino Moza le dicen de repente.
0: Florentino Moza.
2: Como que él lo quería, no lo quería ni la parte técnica.
1: Claro.
2: Solamente él le gustó y lo tomó. Y bueno, son cosas que puede hacer él, pero finalmente alguien de Colo-Colo, porque él se nota que es del club y está gastando su tiempo y su empeño, probablemente parte de sus lucas también.
0: También, sí, ahí la mayoría de lucas ahí están, sí, ahí. Bueno, sí, el socio más potente que tiene
1: Colo-Colo,
0: sí, que tiene Colo-Colo, sin duda.
2: Pero, y de la FIFA, pasándonos a la FIFA, hace poco estaba leyendo un comunicado del UEFA. Que si esta cosa seguía, se bajaban de las competiciones FIFA. Así que yo creo que el UEFA está un poco, wow, salvando la situación.
1: Wow, sí.
2: Y la CONCACAF también, bueno, bajito también hizo otro comunicado diciendo algo y parecido.
0: Bueno.
2: Que aparte se dieron la frase esa de me enteré por la prensa.
1: Sí,
2: la CONCACAF,
1: me enteré por la prensa. Es clásica, es típica esa salida, va, por sí, todo.
0: La FIFA, bueno.
2: Pero bueno, estuvo bueno el Mundial y se están aprovechando. Yo creo que como estuvo tan entretenido el Mundial finalmente.
1: De hecho, le van a poner más países y más cupo al próximo Mundial.
2: Y funcionó.
1: ¿Cómo porque no vamos a ir ahora? Deberíamos ir ahora.
2: Sí. O sea, deberíamos optar para que vayan la mayor cantidad de países posible para llegar.
1: 7 cupos para Sudamérica.
0: Oye, te cumplieron.
2: Mira, que quedó.
0: Oye, Pachi se destito con Pérez se llena.
2: Sí.
0: Yo quedé como Bruno Mars.
1: Como Junior Playboy, mira.
2: Oye, tenés que subir esas fotos de.
0: Oye, yo puedo hacerme ese peinado porque si me hago cuadrar el pelo, me queda de esa manera.
2: Sí, está bueno el peinado así, ¿no?
1: La inteligencia artificial.
0: Oye, ya pronto vamos a tener canal 3.3, que están después de la lluvia y todo.
1: Ahí se van a tirar al suelo con todas las fotos.
0: Su jopo, me dice, su jopo.
1: Con alta laca.
2: No, pero el del Pachi está muy bueno. Después me la mandáis
0: para molestarlo. Sí, ya.
4: Después de los chuchos y salen campeones. este año dan la vuelta olímpica en un tacataca, digo. Así.
0: Tacataca, ese la bola Chile.
4: Deberían empastar un relaje los chunchos, pues ahí tienen una cancha buena, pues ahí no contaminarían ni una cuestión, pues se arreglaría el problema del relaje y la contaminación.
0: El relaje, mira. La idea es que lleguen aquí al programa, ¿eh? Llega muy bien la idea del programa. Muchas gracias. Chiquillos, nos vamos, ¿eh?
1: Nos vamos.
0: Son las 2 de la tarde con 53 y agradecemos como siempre la sintonía el día de hoy. Gracias por la comunidad. Hoy día tenemos noche de clandestino.
1: Ay, ay, ay.
0: Sí, noche de clandestino hoy día. A pasarlo bien. El Luis Laulier, 030. Clandestino. Lo que pasa en clandestino.
1: Queda en clandestino.
0: Queda en clandestino. Usted lo dijo, amigo mío. ¿Así? Así que clandestino se prepara.
2: Mira tú.
0: Noche de clandestino. ¿Cuándo estamos?
1: Hoy estamos a
0: 30, fin de mes.
1: Vamos a tirar una última papita.
2: Sí, salió una papita recién.
1: Una papita, Marcos, para los rockeros y también poperos también, ¿no? Podemos decir,
0: ¿sí?
1: De culto, lo que regresa a Chile este 2027, Foo Fighters, la banda de grunge, y también YouTube por ahí, Álvaro, están alistando visita al país. La banda de Dave Grohl se presentará en un recinto de capacidad masiva para más de 40.000 personas, mostrando su nuevo disco. Y en tanto, el cuarteto irlandés también podría desembarcar en la primera parte de la próxima temporada.
2: Foo Fighters, el próximo año
1: 2027. Ahí recordamos que Dave Grohl, también guitarrista y vocalista de esta banda, fue baterista de la gran y icónica banda Nirvana.
0: Así es,
1: así que volverían, sí, Álvaro, al 2027 a Chile.
2: Dos tremendas bandas.
0: ¿Lo has visto, bueno, Álvaro, no?
2: Foo Fighters? Sí, alguna vez lo vi, buenísimo. Foo Fighters acá en Chile. Y alguna vez pude ver Foo Fighters teloneando a Red Hot Chili Peppers.
0: Sí. Y eso
2: hace mucho tiempo. Sí, hace el 2000 puede haber sido, 99-2000, cuando estaba como recién partiendo, tenía el primer disco, este disco tenían. Y estaban teloneando, estaban en una gira con Red Hot Chili Peppers.
0: Estaban recién partiendo, sí, con Foo Fighters, por ejemplo. Ahí,
2: exacto, claro. Estaba partiendo con Foo Fighters.
0: Siendo telonero, digamos, de grandes bandas.
2: De los Red Hot, sí.
0: Claro. Hoy día quizá puede pasar al revés.
1: Esta sería la cuarta presentación del grupo en Chile. Ya de su última presentación, que fue el 18 de marzo del 2022, sí, en el festival Lollapalooza.
2: Sí, qué bueno. Y aparte, es buena noticia, porque esto significa que ya no hay tanta restricción, porque habían puesto un poco de restricciones para los conciertos, ¿no? Por el Estadio Nacional y varias cosas más. Entonces,
1: de hecho, se pensaba
2: que muchos se podían caer, pero parece que no.
1: A un grupo coreano le habían quitado las presentaciones del Estadio Nacional, el tema de K-pop por ahí.
2: Sí.
1: Y que luego retomaron las conversaciones. Y creo que se van a retomar esos conciertos de la banda BTS, ¿no?
2: BTS, sí.
1: BTS. Así que los eventos masivos.
2: Tenían un grupo de fanaticadas importantes, ya, ¿no?
1: Importantísimo. Lo que es
2: hicieron campaña
1: en Chile, es muy fuerte.
2: Estuvieron afuera la moneda, sí. Impresionante.
1: Así que esa es una noticia, un datito para los rockeros. El grunge está de vuelta y Foo Fighters volvería en 2027 y lo destacamos por el ATM.
2: Y YouTube también, pues mira.
1: Sí, pues YouTube
2: para
1: también.
2: Para nuestros tiempos.
1: Para lo que les gusta.
2: Que nos gusta YouTube.
1: Claro, tú lo has visto en vivo varias veces.
2: Sí,
1: ¿no?
2: Sí. Así que
0: yo lo he visto dos nomás.
1: Mira,
0: sí.
1: Yo no lo he visto nunca.
2: No, ahora es la oportunidad. Cuando no sé cuánto
0: año,
2: más.
0: Claro, cuando vine en el año 98.
1: Oye, pero ahí está, en el boom.
0: Sí.
1: En el boom, YouTube. Sí.
2: 98.
0: Cuando Chile jugó con Inglaterra y mostraron los videos ahí.
2: Aparte, se dio eso justo el mismo día que Chile le ganó a Inglaterra. Oye, y yo siendo irlandeses no le tienen mucha buena a Inglaterra. Entonces aprovecharon de mostrar ahí
1: los goles
2: y salir con la polera de Chile.
1: Pero bueno.
0: Y los gritamos, ¿eh?
2: Icónico.
0: Sí. Bueno, vamos, chiquillos, nos vamos. Terminamos el programa. Gracias, Álvaro, por estar junto a nosotros en el día de hoy, compartiendo un ratito con la radio, ¿eh?
2: 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Y la radio va a tener.
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0: Tú vas a necesitar solamente el nombre del papá, digamos, la mamá, quien va a ir.
2: Sí.
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2: acompañante.
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0: 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Álvaro, gracias por acompañarnos nuevamente.
2: Gracias, amigo, ¿eh? Nos estamos viendo la próxima semana, yo creo.
0: Sí.
2: Ahí hablamos más de otras cosas y cómo nos fue el fin de semana.
0: Sí, obviamente. Ahí nos cuentas después.
2: Y cómo les fue a O'Higgins de local.
0: También. También. Bueno. Todo eso.
1: Ahí.
0: Amigo, que nos vaya bien, ¿eh? De local.
1: Sí, pues de local. Oye, que nos vaya todos bien de local este fin de semana, ¿eh? Así que saludar también al Álvaro ahí y que desearte de lo mejor en este evento con Lara Campos para.
2: Muchas gracias.
1: Domingo, ¿cierto?
2: Domingo
1: por la tarde. Marcos Zamora, de mi parte, nos vemos en una próxima oportunidad. Buena tarde ahí a la comunidad Retro en sus casas y en sus lugares de trabajo. Chau, chau.
0: Chao, amigo mío.
5: Nos vemos.
0: Gracias, chao. Comunidad Retro. Chao. Nosotros vamos a ir con Samba Pati, que es uno de los pedidos que programó, sí. Digna para Vichino. Un temazo de Santana. Gracias, comunidad. Nos encontramos mañana ATM con DJ Master. Mañana tenemos fiesta radial, mezclando en vivo DJ Master toda la música de los 80 y los 90. Así que quédate con nosotros.

0: Son las 3 de la tarde, 3 minutos.
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0: Son las 3 de la tarde, 29 minutos.
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0: Son las 4 de la tarde. Un minuto.
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0: ¿qué tal? ¿Cómo les va? Bienvenidos. Comenzamos una nueva edición de Remember Time. Y hoy lo hacíamos desde el disco Speak and Spell, el disco debut del grupo británico The Page Mode y Just Can't Get Enough.
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0: Nos vamos ahora a 1989. Llega Cher desde Heart of Stone, el vigésimo disco de estudio de la cantante y actriz. Just Like

los noventas. El proyecto alemán de Michael Cretu con su esposa Sandra. Enigma, Return to Innocence. Retorno a la inocencia.

los 80s. Dicen los que saben que la obsesión de Giorgio Moroder sobre el éxito de Herbie Hancock, Rocket hizo componer la siguiente canción, Breakdance, Irene Cara.

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1: Son las 4 de la tarde, 31 minutos.
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Tonight es el 16º disco del cantante británico David Bowie, lanzado en septiembre de 1984. David Bowie y Blue Jeans.

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Principios de los ochentas, el post-punk reinante de aquella época, a cargo de The Psychedelic Furs, Love My Way.

Este clásico fue número uno en las listas. Hit number one. Un número uno en el ranking Billboard Hot Dance Music. Ella es Shannon. Do you wanna get away?

0: 70s, recién junto a Sweet Ballroom Blitz. Antes los Eagles, Una de estas noches.
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2: Son las 4 de la tarde, 57 minutos.
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llega ahora es Pat Benatar, otra de las voces que simbolizan la década del 80. Desde 1981 es su disco Precious Time, el tercer disco lanzado por Pat, y Take It Any Way You Want It. Tómalo como quieras.

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Mediados de la década del 80 siguen los clásicos de aquella época y llega la banda canadiense Synth Pop A Seconds y Kiss You When It's Dangerous.

las melodías. Y llega la banda de las hermanas Sanny Nancy Wilson, Heart, y la balada Lo único que quiero es hacerte el amor.

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1: Son las 5 de la tarde, 27 minutos.
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0: Pasaba su tramo solista para Robin Gibb y Joliet. Antes, el dúo pop electrónico de tanto éxito a finales de la década del 80. Erasure, Blue Savannah.
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0: Finales de la década del 80 para el neerlandés René Froger y

Esta canción tuvo un gran éxito, sobre todo en Europa. También fue un top 100 en Estados Unidos. Es la banda norteamericana Industry, State of the Nation. De esta manera nos despedimos. Hasta nuestra próxima edición. Chao.

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1: Son las 5 de la tarde, 58 minutos.
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¿Cómo está, comunidad? Bienvenidos, buenas tardes para todos. Absolutamente en vivo y en directo. Ya iniciamos esta cita musical, este viaje musical, junto a toda la comunidad retro que se une en esta tarde de día jueves, penúltimo día del mes de julio. Mañana ya es 31. Se nos va este séptimo mes. Buena música, buenos clásicos, pedidos. Luego revisamos el WhatsApp, titulares, noticias, auspiciadores y mucho más. Ustedes ya conocen la dinámica. Pero sobre todo escuchamos buena música. Esa es la idea de este programa, acompañarte en esta horita. Que se pase rápido esa jornada. Si vas camino a casa, si vas en el auto, vienes de vuelta ya, seguramente de una jornada complicada, a lo mejor una jornada larga, pero ya vas camino a casita, relájate y escucha la Eclipse FM, la 103.9, para que te acompañes en tu viaje, en tu casa también, en donde quiera que te encuentres. Aquí los clásicos ya comienzan a girar. The Cars en la portada, la máquina de

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1: Vamos con los titulares. Es hora, queridos amigos. Es hora, comunidad retro, de que nos enteremos de lo que está pasando. Informaciones que están siendo destacadas en los principales diarios electrónicos nacionales. A ver. Minsal solicita renuncia de Seremi de Salud de Arica tras polémica publicación para reclutar personal. Infantino, el hombre ancla, el rey ahí, presidente de la FIFA, pierde piso. Estados Unidos y las federaciones de CONCACAF se suman contra su plan de vender el mundial. Ahí está la UEFA también, que planta un boicot a la FIFA por este plan que tiene Infantino. Ninguna selección estará en torneos si la idea logra avanzar. Tras resultado positivo, laboratorio revela que ex subsecretario Rodríguez no ha pedido contramuestra. Oye, los zancudos están ganando la batalla. Hay un estudio que revela cómo se han adaptado a los insecticidas. No les pasa nada. Se ríen de nosotros, igual que el Draculón de Cachureo. Se ríen, ¿ah? ¿Eh? Igual que el zancudo Draculón. Inmunes, al parecer, a los insecticidas. Voy a entrar de lleno después, les voy a contar esa información. Vamos a leer de completa. Me llamó la atención eso. ¿Qué más tenemos por acá? Proceso de selección de Secretaría de la ONU. Greenspan sería la más respaldada y Bachelet se ubicaría en cuarto lugar hasta

gobiernos regionales aportarán cerca de 225 millones de dólares para impulsar los empleos. Según el viceministro, van a permitir generar 30.000 puestos de empleo. Bien. ¿Qué dice por acá? Captan a pareja teniendo relaciones en el mob de Bío Bío. Oye, igual que la otra vez cuando... ¿Dónde fue que pillaron? ¿En Vitacura? En una oficina ahí justo. Se veía todo para afuera, se traslucía. Aquí también, ¿eh? Los pillaron, chanchitos. Fueron identificados, ¿qué más? Y el Seremi abrió sumario. ¿Qué tal? Son enteros sapos. Nada que ver. Solamente lo estaban pasando bien, pero... Ahora con cámaras por todos lados, con los teléfonos, hay que tener mucho cuidado. Escuchemos mejor al rey del pop.

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1: Hoy este programa se llama La Máquina del Tiempo, es la Time Machine. Con los grandes clásicos de los inolvidables y únicos. Y lejos la mejor generación. Pucha que lo pasamos bien. Pucha que lo disfrutamos. Grandes recuerdos y canciones que hasta el día de hoy disfrutamos. La generación ochentera. Muy bueno. Los ochentas presentes. Estamos anotando pedidos. Estamos anotando ya las canciones que nos solicitan. Pasito a pasito. Vamos anotando ya los pedidos para esta tarde de día jueves. Jueves 30 de julio. ¿Pagaron o no? ¿Hay plata? ¿Revisaron la cuenta? ¿Pagó el desgraciado? ¿El jefe? ¿Se puso todavía no? ¿O mañana? Mañana. Porque hay gente de repente que el 30 tienen un acuerdo aquí, el 30. Hay otros que dicen fin de mes. Claro, y es mañana, 31, justo para el día viernes. Van a tener de ahí su platita, su billetito. Se viene agosto. Hay que pasar agosto, cuidado. Se viene también el Día del Niño. Así que también se va a mover el comercio. Se va a ver mucho movimiento en la previa, en la semana previa seguramente. Para comprarle el regalito al Chucky de la casa. Así que seguramente ahí se van a gastar unas luquitas para darle ese regalo al hijo, a la hija, sobrino, la sobrina. Ahora si se ha portado mal, igual le regalamos algo. ¿Cierto? Sí. Algo poco, eso es para el próximo mes ya, agosto. El Día del Niño se nos viene. No sé bien la fecha, voy a preguntarle ahí a ChatGPT. Día del Niño. ¿Ya? Día del Niño. En Chile, Día del Niño 2026. ¿Qué dicen? El 9 de agosto. El Día del Niño se celebra fecha Chile, ¿qué dice? A ver. Fechas por país. Chile, domingo 9 de agosto. Hay 9 de agosto, ¿no? ¿Sí? Ah, ya, sí. Perfecto, dos semanas más. Mira, justo cuando uno tiene plata para gastarla. Así que ahí está. Según lo que dice acá. Fechas por país, dice Chile, domingo 9 de agosto del 2026. Segundo domingo del mes por tradición comercial. La fecha oficial según el decreto es el 21 de octubre del 2026, tercer miércoles, pero no se masificó, nunca fue. Y ya sabemos que es en agosto. Ahí está, Día del Niño. Domingo 9 de agosto. Para que lo anoten por ahí y tengan su regalo para el regalón o la regalona, si hay que tener alguna cosita. 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Disfrutando de clásicos y anotando canciones. Manda poquito, ¿ah? Estoy leyendo, estoy anotando. Otro clásico de clásicos con los Thompson Twins. Y este Lies.

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anotando los pedidos musicales para esta jornada de día jueves. Héctor Lever, viene ahora la canción de Héctor Lever, ¿eh? Hoy nos había pedido una canción del año como 2026, po. No, nunca tanto. Pero claro, se salía de los márgenes clásicos. Así que lo penqueamos inmediatamente, ¿no? Pero ya se retractó y nos pidió un buen tema. Mueva las industrias de los prisioneros. Qué buena canción, amigo mío. A propósito que iba hoy día pateando piedra, ¿no? Escuchando música ahí, por siguiendo la línea del tren. En el laburo, como siempre, escuchando la 103.9. Saludos como siempre para nuestra amiga Antonia también, ¿eh? Está conectada ahí a la FM de los éxitos. Hoy alguna vez Antonia no ha escrito, ¿no? No estoy seguro si no ha escrito alguna vez, parece que no, ¿eh? Ahora dice que Héctor escribe por ella. Bueno, será. Saludos para Antonia. Saludos para nuestro amigo Héctor. Viene ahora la canción antes de irnos a la pausa. Alejandro Humada también nos pide un temita clásico de Europe que lo vamos a dejar para el final porque es un lentito muy bueno. Es uno de esos blues que le llamábamos nosotros los ochenteros antiguamente, un blues con Europe y el temazo llamado Carrie. Muy buena canción para que lo baile ahí con Sergi. Nuestro amigo Adrián también nos pide una dosis de rock con AC/DC. Y nos envía una fotografía aquí aplicando todo lo que es inteligencia artificial. Dice que fue un pedido de tu amigo del Liguán, dice, a nuestro amigo Álvaro, que estuvo hoy en la mañana. Ahí está la foto. Dice, pero con respeto, que me puso pelo, ¿eh? Oye, yo era un poquito más crespo así cuando tenía cabello. Hoy los peinados como ochenteros que nos hizo con Marco acá. Marco es como John Travolta. Tiene un jopo ahí a lo John Travolta. Y aquí yo tengo como la peinada clásica ahí como para el lado nomás. Y disfrutando ahí de unos helados del Ligüen. Mira ahí, helados Ligüen auspiciado. Vamos con mi primo ahí disfrutando de una rica paleta, de un vasito del Ligüen. La buena la inteligencia artificial. Para la otra pongo el pelo largo. Yo tuve el pelo largo alguna vez. Yo sé que no me van a creer, así que mejor ni cuento. Pero sí, alguna vez tuvimos también ese, como rockero, ¿ah? Claro, no como Slash, pues, nunca tan. Sí, para la próxima hay un look con pelo ahí chasconeado, ¿ah? Salud, amigo Adrián. 6 de la tarde con 29, vamos a escuchar Los Prisioneros. Pausa, volvemos. Y te cuento qué pasa con este nuevo sistema frontal que afectará a la región de Valparaíso y que llega, dicen, desde este viernes y donde se mantiene alerta temprana preventiva. ¿Qué irá a pasar? ¿Nos alcanzará la agüita para estos lados? Te lo cuento luego de la pausa y de escuchar Los Prisioneros.

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1: Son las 6 de la tarde. 34 minutos.
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cortito el ciclo del pago, es así. Esperar 30 días para que en un día, en dos horas, ese sueldo desaparezca de tu cuenta. Pero no importa, somos felices pagando, ¿cierto? Súper felices. Teniendo al día las cuentas, las calillas y toda la... Que mañana debía saber billete. Vamos a ver qué pasa. Voy con la información que tiene que ver con la lluvia, ¿eh? ¿Qué dice por acá? A ver. La Dirección Regional de Senapred mantiene vigente una alerta temprana preventiva para la región de Valparaíso ante la llegada de un nuevo sistema frontal que comenzará a afectar la zona este viernes y se extenderá hasta el domingo. Frente a este escenario, las autoridades reforzaron el llamado a la prevención y aseguraron que ya se encuentran activados los protocolos de emergencias para enfrentar el evento meteorológico. Que no va a ser tan cuático como el que tuvimos, el aguacero ese grande, con la lluvia a la antigua. No, no va a ser así por sacar. Pero sí va a llover, según lo que dicen acá. El director regional de Senapred, Cristian Cardemil, informó que se esperan precipitaciones de entre 20 y 25 milímetros, ahí está. Entre la jornada del viernes y el sábado. Mientras que entre el sábado y el domingo los montos van a disminuir a un rango de 10 a 15 milímetros. Asimismo detalló que el sistema estará acompañado por vientos sostenidos de 30 a 40 kilómetros por hora, los que aumentarán en sectores cordilleranos hasta los 50 kilómetros por hora, con rachas que podrían alcanzar entre los 70 y 80 kilómetros por hora. Viene con viento la cosa. Ante este pronóstico, Cardemil llamó a la comunidad a adoptar medidas de autocuidado, mantenerse informada a través de los canales oficiales y seguir las instrucciones de las autoridades. Además recordó que toda la información actualizada sobre la emergencia está disponible en el sitio web de Senapred. Por su parte, el delegado presidencial regional, Manuel Millones, señaló que en conjunto con Senapred ya se activaron todos los dispositivos de coordinación para enfrentar este nuevo frente de mal tiempo. Pese a que continúan las labores de recuperación tras el sistema frontal anterior. La autoridad explicó que actualmente se trabaja en la restitución de la conectividad, la atención de las personas afectadas y la aplicación de las fichas FIDE, que es el instrumento que permite acceder a los bonos de ayuda dispuestos por el gobierno para quienes sufrieron daños ahí en sus viviendas. Finalmente, Millones indicó que si bien este nuevo evento será de menor intensidad que el anterior en cuanto a lluvias y viento, enfatizó que se mantendrá obviamente un monitoreo permanente junto a los municipios y organismos técnicos para minimizar los riesgos y responder así oportunamente ante cualquier emergencia. Ustedes saben que cuando hay viento se pone más cuático, cortes de energía, de luz, que se nos va la señal del teléfono, que quedamos incomunicados. Así que bueno, precaución nomás. Está anunciado ya que hay agüita para mañana, que van a haber vientos también. Entonces a tener igual cargado el teléfono, cualquier cosa, tengan su cargador portátil también cargado, etcétera. Nos preparamos ahí para la jornada de mañana de lluvia. Vamos a ver qué pasa, vamos a esperar que estén cayendo las gotitas para creer, ¿eh? Sí, que ahora está complicado creer. Uno nunca sabe lo que puede pasar con las lluvias y con este clima que está así tan cambiante, que de repente nos sorprende. Hoy día está el sol, pero heavy, ¿eh? Rico el sol, aprovechamos. Obviamente ahí lavar la ropa, secar la ropa y prepararnos para este fin de semana que nuevamente tendremos agüita. Vamos a ver qué sucede. Amigo Adrián, la dosis de rock llega por estos lados.

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1: Hoy ya se realizó el sorteo de Laos Liwen para este día domingo, para estar en el tributo. Y este show especial para todos los niños y niñas que gustan de la música, del show, del espectáculo de Lara Campos. Ya en las redes sociales Liwen ya realizó el concurso. Álvaro anduvo también por acá por la radio durante la mañana, dando a conocer ahí los algunos de los ganadores. Hay dos shows para este día domingo y ya están los ganadores, pero también está la oportunidad de llevarse entraditas con los programas de la radio, ¿eh? Así que atentos a eso. Si alguien quiere llevarse una entradita doble para asistir a uno de estos shows, el primero es a las 4:30 y el segundo show es a las 6:00 p.m. para que asistan a este tributo. Viene con René y todo, ¿eh? Vienen todos los personajes. Hay varios ganadores: Dani Marchand, Boris Fierro Briones, Sole, Ferna 17, Bárbara Inostrosa. Bueno, que son los nombres de Instagram, ¿no? Samantha Sánchez, Rosa y Silva Hidalgo, Vale Pizarro, Ab Figueroa, Conita Román, Pau, Soy Lavane, Irina Valencia, Anita Manolita, Fernanda Castro, Coni Isa, Maturana 683, De Volmos Bow. En todo caso, ahí fueron etiquetados, ¿ah? Por el equipo que maneja las redes sociales de Liwen. Así que seguramente les va a llegar ahí el aviso.

Sofía, Isa Dancer, Camila Ignacia 5, Stephanie Alexandra, Ferna 14, Bea Baeza, MFB 9198, Ibacache Salas, Cata Espergués, Paz Belén, Fran Aguilera, Smile, Tete Mesa Silva, Cristina Fernández, Cona Urquieta, Sman, Nati 2. Bueno, ahí está. Encontraste tu nombre, dice el post. Guárdalo y prepárate para disfrutar tu premio en Ligüen. 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Ahí está toda la información con este tributo de Lara Campos para este día domingo. Si no ganaste, no hay problema, nos dejas un WhatsApp, nos puedes escribir ahora o mañana también al programa de Marco, o en la tarde, para llevarte ahí de regalo las últimas invitaciones dobles para este tributo de Lara Campos para el día domingo. ¿Ok? Así que ahí se conectan con nosotros. Ahí nos escriben y se llevan de regalo para que vayan ahí a disfrutar la previa del Día del Niño junto a Lee Wen. Oye, ahí vamos a estar el día domingo, ¿eh? Dando algunos regalitos seguramente, algún concurso para todos los niños y niñas que vayan a disfrutar este día domingo a restaurante y helados Lee Wen, presente como siempre con concursos, con 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Últimas canciones de la tarde. Unos que prometen visita. Mucho se dice en las redes sociales que el 2027 será un año de grandes visitas, de grandes bandas clásicas a Chile. Una de ellas, y que volvería, es esta. U2, sonando en la máquina del tiempo.

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1: YouTube, banda que promete visita entonces para este próximo año 2027 a nuestro país. Es el regreso después de varios años. Y que vuelve. Obviamente que su público está ahí esperando, expectante. Nuevo álbum bajo el brazo, más sus clásicos. Es un concierto que realmente no te puedes perder. Si eres un fanático de los clásicos, acá no vas a cualquier concierto. YouTube siempre sorprende con la presentación, con la infraestructura. Siempre es diferente, siempre resalta. No es ir a cualquier concierto, es una experiencia. Así que ojalá que sea cierto y que el próximo año los tengamos de regreso en nuestro país. Estadio Nacional, donde se irá a presentar. Bueno, ahí vamos a ir averiguando qué pasa con YouTube. Hoy nos queda una canción que nos pidió nuestra amiga Alita, que es un lento, es un tema romanticón de aquellos, obviamente ochentero neto, y es de la banda Europe, con el gran Joy Tempest en la voz. Es un clásico que yo creo que todos tuvimos alguna vez en nuestro cassette favorito. Lado A, lentos. Lado B, temas rápidos. En el lado A, este tema no podía faltar, no podía fallar. Siempre lo queríamos tener ahí. Ojalá el cassette original. Lo comprábamos ahí en Yelor. Europe Carry, temazo. Yo sé que varios lo tuvieron como su favorito. Lo bailaron, lo disfrutaron. Y ahora lo vamos a cantar también. Y lo vamos a escuchar a todo volumen. Así se disfruta un clásico. A todo volumen. Comunidad, nos encontramos mañana, viernes, desde las 4 y hasta las 6 de la tarde. 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La comunidad, gracias totales por la sintonía. Y nos vamos con este clásico, con este lento, este blues.

0: banda, la máquina del tiempo se detiene. Los recuerdos quedan para siempre. Hacemos un cambio de luces, aterrizamos la nave. Filo, porque volveremos y más grosos que nunca. ¿Cachai? Chao, comunidad retro.
1: Son las 7 de la tarde, 4 minutos.
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0: Son las 7 de la tarde, 27 minutos.
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